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0: ¿verdad?
1: ¿Verdad? 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Dice un amigo en Tulcán. 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Porque inmediatamente el buche se les tiembla, el estómago se les hincha, se les pone duro como una piedra. Y esa sensación de amargosidad, me decía una señora, creo que fue por allá en Manta. Sí, fue en Manta. 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Es una amargosidad, pero tremenda. 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Vamos a escuchar, los invito a que presten atención, abran su entendimiento, su inteligencia, su capacidad para escuchar. Adelante, testimonio.
0: ¿Está todo tomando los productos, me decía, no?
2: Sí.
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2: Ajá.
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1: 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Oiga, que no le digan, llegó el pavo, llegó el pavo. Llegó el pavo. 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

0: amables oyentes, muy buenos días. Buenos días a todos ustedes, sean cordialmente bienvenidos y bienvenidas a nuestro servicio informativo que se transmite desde la ciudad de Machala, capital bananera del mundo. Hoy estamos ya martes 4 de agosto, del mejor mes del año, por supuesto, el mes de agosto, mes de las artes, claro que sí. 5 de la mañana con 7 minutos, hoy estamos martes 4 de agosto del año 2026 y ya estamos recuperaditos, no del todo, pero ya estamos casi un 99.9%, por eso estamos aquí en los micrófonos de Radio Líder Internacional 101.5. Extrañaba, hasta se me salen los gallitos ya. Extrañaba estar aquí en los micrófonos, pero ya estamos nuevamente junto a ustedes. Gracias, queridos amigos, por acompañarnos a través de las redes sociales de Facebook, YouTube y nuestra app, y por supuesto de la 101.5. Y como es de costumbres, como es de cada día, agradecerle al Altísimo, al Padre Celestial, a nuestro Papito Dios, como usted lo quiera llamar, porque nos está regalando un día más de vida. Y en esos momentos de quebranto en nuestra salud, pues cada día era un agradecimiento más enorme, porque Dios nos levantó de aquella enfermedad y ahora pues ya estamos bien. Y si usted todavía está pasando algún quebranto de su enfermedad, alguna situación, usted bien puede todavía agradecerle a Papito Dios porque se levantó respirando. Entonces ese agradecimiento debe de ser genuino desde el fondo de nuestro corazón. 5 de la mañana con 8 minutos, porque la bendición más grande que podemos tener todos los seres humanos, todos los hijos de Dios, es la vida que nos está regalando en esta maravillosa mañana. 5:09, vamos a iniciar nuestro servicio informativo con el libro de Santiago. ¿Qué nos dice Santiago 3:13? El que es sabio y entendido entre ustedes es el que lo demuestra con su buena conducta y con acciones hechas con humildad y sabiduría, es lo que nos está diciendo el libro de Santiago. ¿Cómo podemos tener una vida honorable? Pues haciendo buenas obras con la humildad que proviene únicamente de la sabiduría de Dios, no de nuestro conocimiento, no de nuestra propia prudencia, nada de eso, únicamente de la sabiduría de Dios, porque la sabiduría en la sabiduría del mundo no entra la sabiduría del Señor, de nuestro Padre Celestial. Entonces, cuando mantenemos cerca a Dios, pues Él será el que nos transforme de adentro hacia afuera. Usted se va a dar cuenta cómo es aquella persona de lo poquito que usted le escucha hablar. Dice que de la abundancia del corazón habla nuestra boca. Y lo que abunda dentro de nosotros, pues será reflejado en nuestras acciones, en nuestro hablar día a día. 5 de la mañana con 10 minutos, ya son las 5:10. Por eso el día de hoy vamos a iniciar nuestro servicio informativo con esta pequeña oración. Por favor, acompáñeme a orar. Amado Padre Celestial, Padre bueno, te damos gracias por regalarnos un día más de vida, Padre. Gracias por darnos nuevamente su misericordia, porque sus misericordias se renueva, Señor, cada día. Su compasión, su fidelidad, su amor, Señor, se renueva cada mañana, Padre. Te pedimos en esta mañana que nos muestre, Señor, cómo podemos vivir una vida honorable, cómo podemos vivir una vida digna, Señor. ¿Cómo podemos vivir agradándole únicamente a usted, no al hombre, Padre? Gracias porque sabemos que nos ama, Señor. Sabemos que nos muestras el camino. Sabemos que nos direcciona, Señor, a través de tu Espíritu Santo. Y que hoy no será la excepción. Padre bueno, te pedimos que nos ayude, Señor, a menguar, a morir ese viejo hombre y a tener esa confianza genuina en usted. A pesar de las aflicciones, a pesar de las dificultades, a pesar de la necesidad económica, a pesar de la necesidad de trabajo, a pesar de muchas necesidades que podemos, Señor, en este momento atravesar, sabemos que usted es el que nos sostiene. Usted nos sostiene con su mano poderosa, Señor, y nos cubre Padre bueno, nos cubre de todo peligro, de todo mal, porque somos sus hijos, Señor. Y muchas podrán ser nuestras aflicciones, Padre, pero usted nos librará de todas aquellas, Señor, que no las podemos soportar. Usted será ese sostén el día de hoy en nuestra vida. Te pedimos, Señor, que nos muestres cómo honrarte, cómo alabarte a través de nuestras vidas. Y es únicamente pidiéndote sabiduría, Señor. Esa sabiduría que necesitamos para tomar siempre buenas decisiones, para poder aceptar nuestros pecados, poder enmendar, Señor, poder corregir nuestros grandes errores, Padre bueno. Gracias por perdonar nuestros pecados. Gracias por habernos levantado en esta mañana, amado Dios. Esta oración la hacemos en el nombre de Cristo Jesús. Amén. Ya son las 5 de la mañana. Con 12 minutos, son las 5 ya con 12 minutos en Radio Líder Internacional 101.5 y por supuesto le damos la cordial bienvenida a nuestro director Ronald Armijos Rueda. Director, muy buenos días.
1: Excelente día, Jessica, muy buenos días. También quiero darle la bienvenida, claro que se ha recuperado ya un 90% de su salud. Ahí es donde nosotros nos damos cuenta en realidad y establecemos prioridades, ¿no? Y nos damos cuenta que sin salud no hay nada y que todo lo que antes era importante pasa a segundo, tercero, cuarto plano porque ya no es importante. Lo que ahora quiere es recuperarse, por eso es importante cuidar su salud. No abuse de este cuerpecito que algún día se tiene que terminar. Dele cuidados, dele atenciones, duerma a las horas necesarias, no se me estrese mucho. Yo sé que es un poco complicado. ¿Cómo vamos a vivir sin estrés y el que... el dueño de la casa ya nos cobra el arriendo, ¿no? O la luz, hay que pagar hoy, no hay cómo pagar la luz, o el agua, nos han cortado el agua. Peor aún, ni siquiera hay agua, ¿no? Pero hay momentos que hay que reflexionar y darle un poco de tranquilidad al cuerpo, porque cuando la salud se va, es muy complicado nuevamente que vuelva a uno, ¿no? Entonces... hay que hacer un poco de conciencia. Son las 5 de la mañana con 14 minutos, 4 de agosto del año 2026. Excelente introducción, agradecimiento a nuestro principal, a Papito Dios. Claro que sí, que fuera de la vida de nosotros sin él. Así que hoy es un buen día para agradecer. Agradecer por todo, no solo por las cosas buenas, sino por las cosas que se presentan como adversidad. Hoy es un buen momento para reconocerlo, para que Dios pueda estar en nuestra vida. Son las 5 con 14 minutos. Noticias buenas, noticias malas, noticias al fin, es lo que vamos a entregar en la emisión de hoy. Y uno de los titulares de todos los medios nacionales indica: Aquiles Álvarez, alcalde del cantón Guayaquil, es declarado culpable y sentenciado a 3 años de cárcel por retiro de grillete electrónico. Luego de 3 días de juicio, el Tribunal de Garantías Penales dio a conocer el fallo de forma oral este mismo día, lunes 3 de agosto. Así que ya hay sentencia para el señor alcalde de Guayaquil, ¿no? 3 años por retirarse el grillete electrónico. 5 de la mañana con 15 minutos, 5 con 15, Carlitos Navarrete, muy buenos días, allá en Pasaje, ya en sintonía. También quiero saludar muy especialmente a don Bolívar Bustamante, que se hace presente muy temprano en la mañana. Don Boli, ¿cómo le va, don Boli? Buenos días. También a doña Yadira, que hoy, más adelante vamos a hacer con bombos y platillos, hoy está cumpliendo, ¿sabe cuánto? 50 añitos. Así que dice, hoy es mi cumpleaños y cumplo mis 50 primeros años. Felicidades, doña Yadira, que Dios Todopoderoso derrame muchas bendiciones el día de hoy y todos los días de su vida. Más adelante prendemos los bombos y platillos y traemos acá la torta de bolón de verde. Son las 5 de la mañana con 15 minutos. 5 con 15 minutos, comienza a compartir. Ponga compartir para que de esta manera podamos llegar a más personas. 5 con 15 minutos, y Almar Intriago Espinosa, buenos días.
2: Director, qué gusto saludarlo, Jessica, y a toda la audiencia, buenos días. ¿Cómo sabemos que está de cumpleaños, director, si no ha llegado acá absolutamente nada?
1: Pero si ya le está diciendo.
2: Habla de la costumbre que se ha perdido acá en los estudios. Pregúntele a ella, no me pregunte a mí, ¿cuántos cumpleaños los ha pasado con Radio Líder? Seguramente son muchos.
1: Así es.
2: De esos tantos, ninguno ha sido ella o ha tenido ella la de pronto el gesto, ¿no? De traernos un pedacito de torta, el desayuno por lo menos, ¿no?
1: Mire, qué bonito gesto poder compartir con doña Yadira, ¿no? Ella ha sido oyente de la radio ya por muchos años. Ella nos escribe muy temprano, 4:30 de la mañana, 4:15, 4:45, dependiendo, ¿no? Y el que ella pueda compartir el día de hoy esos 50 años es motivo de honra hacia esta radio, de verdad. ¿Qué fuera esta radio sin ustedes? ¿Qué fuera esta radio sin usted, doña Yadira? Muchísimas gracias por estar en ese receptor, por estar al otro lado. Gracias por su preferencia, de verdad. Deseamos bendiciones, mucha alegría el día de hoy en sus 50 años. Pero más tarde, seguro que sí, vamos a sacar acá la banda de pueblo.
2: Le quería decir también que el primer pensamiento de ella en la mañana es escribirle al director, obviamente para que le salude aquí en Radio Líder. Así que felicidades a la cumpleañera, como bien lo decía usted. Ya más lueguito, ¿no? Ya más lueguito le vamos a estar felicitando.
1: Ya llega la banda de pueblo.
2: Sí, sí. No me diga que le va a traer la vaca loca. Sí, oiga, sí, esa sí. Vaca loca anda que se pasea por los estudios de Radio Líder todos los días, ¿no? Ve, que tengan una excelente... Sí, ella mismo. Que tengan un excelente martes, un buen inicio de jornada para todos. Aquí iniciamos las informaciones con Radio Líder Internacional. Bienvenidos.

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0: 5:18, ya son las 5:18, iniciamos con los titulares, preste mucha atención. Aquiles Álvarez es sentenciado a 3 años de cárcel por no usar grillete electrónico. 5:18, ya.
1: Y un lamentable hallazgo en Santa Rosa, Jessica. La cabeza humana abandonada dentro de un balde correspondía a un taxista que había sido reportado como desaparecido horas antes. 5:19.
0: 5:19 y preste mucha atención en las noticias internacionales. En Guatemala emite... Guatemala emite alerta de peligro y evacúa poblaciones por potente erupción del volcán de fuego. 5:19.
1: En otras informaciones les contamos que en Santa Rosa, en el barrio 29 de noviembre, cayó una banda de presuntos extorsionadores. Allí decomisaron droga y un arma en intervención. Ya está una persona en silla de ruedas, Jessica. ¿Qué le parece? Él estaba en proceso de recuperación, pero de la lesión, no de los delitos. 5:19.
0: Y preste mucha atención en el caso Muralla, salpica 4 entidades municipales de Machala. El alcalde Darío Maca sumó $300,000 en sueldos y $2.7 millones en ingresos. 5:20.
1: Sin embargo, en otra información les contamos que solicitan el incremento de pasaje a 50 centavos en buses urbanos en Machala. Continúan las exigencias del transporte urbano. 5:20.
0: 5:20 y preste mucha atención, padre de familia, si usted tiene una demanda de alimentos, ¿no? La Asamblea Nacional debate reformas al Código de la Niñez, las licencias de maternidad y boleta de apremio en la agenda. 5:20.
1: Finalmente les contamos que el gobierno nacional apuesta por alcaldías y prefecturas para fortalecer su estrategia de seguridad. Así lo afirma Natalie Murillo. El detalle de estas y otras informaciones de inmediato. Sean todos bienvenidos.

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1: 5:21, son las 5:21. Buenos días a quienes ya están en nuestra sintonía. El abogado Carlitos Ramírez, permítame decirle hoy buenos días a usted. No, ya él está totalmente en ayunas. En ayunas él toma jarabe, pues ya le había dicho yo a usted, él está tomando ahorita ese, ¿cómo es que se llama? El chupapanza, ¿no? El chupapanza para bajar un poquito esa grasita que tiene por los costados.
2: Carlitos, creo que piensa que es bueno para la digestión un vaso de cerveza.
1: Pero en los costados tiene problema para entrar en la silla.
3: No creo que esté tomando el chupapanza. Sí. A no ser que no trabaje y se quede en casa todo el día, porque es que el chupapanza.
1: Que a él le dicen chupapanza, le estoy diciendo, sino que él toma el chupapanza. Usted me escucha bien, Jessica.
3: Ey. Usted dice, él está tomando el chupapanza y yo le estoy diciendo que no. Me sé tomar las agüitas frescas de las carretillas y he preguntado el chupapanza.
2: 25 de junio y Napoleón Mera.
3: Ahí sí.
1: Oye, se vienen con una capita encima, ¿no es cierto? ¿Se ha visto?
3: De sábila.
1: No, de polvo, no es que están ahí en la intemperie.
3: Oye,
1: la
3: no diga eso, pero nada que ver, pero déjeme decirle. Oye, que sí.
1: Así como chicle, ¿no?
3: En pleno
1: pero
3: mercado.
1: Pero no es política usted, ¿no?
3: No, ¿por qué?
1: Los políticos ahorita están yendo a comer tripita, carne en palito, agüitas de estas aromáticas.
3: No estoy participando. No estoy participando, pero ahí, en pleno mercado 25 de junio, en plena esquina, yo les aprovecho y le doy una recomendación rapidito. Vaya y tómese agüitas ahí. Ahí pide, no sé, colágeno, pide también algo para los caballeros. Y bueno, hay un sinnúmero de productos ahí.
1: ¿Corbata? ¿Zapatos?
3: No, bebidas.
1: Ah, bebidas.
3: Para los caballeros.
2: Ahí venden el Prostacura, ¿no?
1: No lo vaya a confundir al director, al abogado Ramírez, perdón, que le dice que vaya a comprar.
3: Y entre esos productos que yo pregunto, ahí dice, hay el chupapanza.
1: Ah, ya.
3: Pero ese chupapanza dice que no debemos de salir de casa si lo tomamos, porque ahí sí... nos agarra el corre que te alcanzo, entonces.
1: Eso ya es al final de la jornada, y al final de la jornada tiene que tomarse.
3: Entonces yo por eso digo que dudo mucho que el abogado Ramírez esté tomando, a no ser que pase solamente en casa, es otra cosa, ¿no?
1: Esa es una maratón, pues el abogado tiene bastante que sacar. Bueno, Anita Murillo, buenos días. Gracias a quienes están
2: Ricardito.
1: En cinto.
2: ¿Mande? Ricardito Vega, no dice tranquilidad. Hoy me voy a dar el tiempito para llevarles pancito. Muchísimas gracias a don Ricardo.
1: Hoy que a los años,
2: muchas
1: ¿no?
2: Gracias.
1: Tan lindo él, tan lindo, siempre muy atento.
2: ¿Qué le ha hecho a JJ? Dice, señores de Radio Líder, buenos días. Desde el sector Paquilla Alto, ya no se puede comentar nada porque parece que no les gusta al que lee el mensaje. ¿Qué no le gusta a usted?
1: No, lo que pasa es que nosotros siempre tenemos esa jocosidad de decir... ¿Cuándo es que culmina la obra? Por ejemplo, no hablando de pasaje puntualmente, cuestionamos es a la administración, no al amigo de Paquillalta, JJF. Si el único que lee los mensajes soy yo, pues.
2: Claro,
1: no. Ahí creo que hay una confusión. Siempre cuestionamos
2: a la autoridad.
1: Creo que usted
2: también tiene que ir a dirección después del informativo.
1: Yo pensé que me iba a mandar de vacaciones. Marcelo Fierro, buenos días. Miriam Ruiz, gracias por acompañarnos. Aquí iniciamos el desarrollo de las informaciones, Jessica.
3: Muchísimas gracias, Yalmar. Son las 5:24. Y la abogada Jenny Machuca, alcaldesa subrogante, inspecciona los trabajos de regeneración, aquí está mal escrito, pero bueno, los trabajos de regeneración urbana en barrios de Machala. Recorrió los barrios San Ramón en el este el 7 de marzo y la avenida Telmo Sandoval en el norte para supervisar el avance de las obras de regeneración urbana que ejecuta la Municipalidad de Machala en estos importantes sectores de la ciudad. Durante la inspección estuvo acompañada por el equipo técnico municipal, directores departamentales, contratistas, fiscalizadores, administradores de contrato y dirigentes barriales, con quienes verificó el cumplimiento de las especificaciones técnicas, los cronogramas establecidos y la calidad de los trabajos que se desarrollan en beneficio de la comunidad. La autoridad destacó la importancia de mantener un seguimiento permanente a cada proyecto y señaló que la participación ciudadana es fundamental para garantizar la correcta ejecución de las obras. En ese sentido, invitó a los moradores a convertirse en veedores del proceso, aportando con sus observaciones para asegurar que los trabajos se entreguen conforme a lo planificado. 5:26. Durante el recorrido se constató el avance de las labores que contemplan la construcción de aceras, de bordillos, sistemas de drenaje, instalación de iluminación, parterres y jardineras, para posteriormente culminar con la colocación de la carpeta asfáltica. Nuestro compromiso es vigilar permanentemente que las obras avancen de acuerdo con los plazos establecidos y con los más altos estándares de calidad. El desarrollo de Machala no se detiene. Seguimos trabajando con paso firme para mejorar la calidad de vida de nuestros ciudadanos, refirió Jenny Machuca Granda. Son las 5:26. 5:26 en Líder Noticias. Más información contigo, Yalmar.
1: Gracias, Jessica, y mucha atención a esta importante información. Durante 6 años como alcalde de Machala, 2019 y 2025, Darío Macas percibió un salario acumulado de $300,000 aproximadas, pero su cuenta bancaria personal registró en ese mismo periodo un flujo de $2.7 millones. Se trata de uno de los indicios de la fiscalía que apuntalan la investigación por presunto enriquecimiento ilícito contra el alcalde de Machala, quien cumple prisión preventiva junto a su esposa, Carmen Ruth Che, en el denominado caso Muralla. La radiografía de los movimientos financieros del alcalde revelaron una inusual mecánica de autocobro de giro sistemático de cheques desde su cuenta corriente para depositárselos a sí mismo por cerca de $754,089, según la información de la fiscalía. Un informe de análisis financiero de la policía revela, además, el hallazgo de deudas privadas evaporadas sin rastro bancario, de acuerdo a la acusación. En su declaración juramentada del 2021 en la Contraloría, el alcalde registra deudas a 2 personas naturales por $215,000. En su siguiente declaración, esas obligaciones se esfumaron sin que los reportes de la Unidad de Análisis Financiero Económico, UAFE, registren la trazabilidad bancaria de los pagos. El análisis financiero del núcleo familiar extendió la responsabilidad a la pareja del funcionario como presunta cómplice. La esposa del alcalde registró ingresos por $4 millones, $1.5 millones de depósitos en efectivos. Además, se verificaron transferencias cruzadas entre cónyuges por más de $129,000. Al descontar sueldos y un reparto de utilidades de una empresa por cerca de $26,000 en una exportadora de banano, la fiscalía aduce un incremento patrimonial no justificado de $6 millones entre Macas y su esposa. Según documentos del expediente judicial que se tramita en sala penal por los delitos o de los delitos de corrupción y crimen organizado en Quito, la investigación se habría originado a través de una denuncia anónima ingresada en la línea 1800 delito. La denuncia señaló la existencia de una presunta red criminal encubierta tras una docena de seudónimos que operaba en el municipio de Machala y en al menos otras 3 de sus dependencias públicas. Entre ellas figuran, preste mucha atención, Aguas Machala EP, Aseo Machala EP y el Cuerpo de Bomberos de la localidad. El informe de investigaciones de la unidad de la UAFE detalla que la estructura se dedicaba presuntamente al direccionamiento sistemático de contratos públicos hacia consorcios fachada. La denuncia apuntaba a alias Javi o alcalde, apelativos vinculados a Darío Javier Maca Salvatierra como presunto líder de la red, quien habría direccionado fondos públicos hacia su propio entorno personal mediante la simulación de transferencias de acciones societarias. El direccionamiento de adquisiciones y contratos públicos habría debilitado el tejido institucional, facilitando el avance del crimen organizado en Machala, según la teoría inicial del caso. Mucha atención con esto. Las indagaciones policiales e interceptaciones de líneas celulares permitieron identificar inicialmente a 12 colaboradores entre empleados, presuntos intermediarios y exfuncionarios municipales. En la red se identifica a Javi, alcalde, como el alcalde Darío Maca, señalado como el encargado principal de liderar el supuesto direccionamiento de contratos municipales. Mientras que el alias de Ruth Ozuka correspondería a la esposa del alcalde como administradora de firmas familiares y presunta intermediaria en el manejo de flujos económicos ilícitos. Con el alias de Mica, se identificó a Andrea del Rocío I, exdirectora de asesoría jurídica de Aguas Machala, exdirectora administrativa de la terminal terrestre, exanalista de compras públicas del municipio de Machala, gerenta de la constructora del alcalde y amiga cercana. Así lo ha citado la investigación. Ella fue aprehendida también el 6 de julio para rendir versión en medio de los allanamientos del caso, pero la fiscalía no formuló cargos en su contra. En la supuesta red de apoyo de la estructura se situaban los alias de Río, Pepe, Gonza, Rey, Biche, Arenita, Tati, Pinto y Flor, a quienes interceptaron sus líneas celulares para determinar roles en el entramado. En la etapa preliminar, aún no se lograba establecer las identidades reales o funciones, por lo que se los menciona con sus alias y números de teléfono. El cuerpo inicial de técnicas especiales de investigación, que incluyeron seguimientos, filmaciones y fotos, se declaró bajo reserva. Aunque la causa se abrió en inicio por el delito de peculado, la fiscalía solicitó la retipificación a enriquecimiento ilícito el 4 de julio, dos días antes de los operativos y allanamientos en Machala, al constatar que las evidencias apuntaban a un presunto incremento patrimonial no justificado. Cuenta la fuente cercana a la defensa del señor Darío Macas que ellos estaban defendiendo por otro delito o por otra causa. Y esta nueva causa parece prácticamente a las puertas ya del allanamiento y ya no hubo tiempo de sustentar una defensa en ese momento. Por eso es que ahora la defensa está presentando todas las pruebas de descargo, ¿no? Como paréntesis. El entramado societario investigado por las autoridades en la causa penal está conformada por cuatro empresas vinculadas al alcalde y a su círculo cercano. Tres de ellas son administradas y representadas legalmente por su esposa y una cuarta por su amiga y mano derecha. Bueno, ahí aparecen cuatro empresas, ¿no? Según los registros del sistema migratorio incorporados al expediente judicial, el alcalde acumula un promedio de 3 viajes internacionales por año entre 2024 y 2025. En cambio, salió 11 veces del país. Sus salidas incluyen destinos recurrentes en Estados Unidos, Miami, Orlando, Nueva York, Newark, así como cruces reiterados en la frontera terrestre con Perú, Tumbes, desplazamientos al Caribe y Centroamérica, en Cancún, Punta Cana y Panamá, así como traslados a Europa como París y Madrid y a Colombia en Medellín. Durante los allanamientos del caso Muralla, las autoridades incautaron una colección de 6 relojes de pulsera del alcalde. El lote de relojería incluía un Rolex plateado con dorado y un Versace. El juez provincial anticorrupción ordenó la inmovilización de fondos bancarios por cerca de 3,9 millones de dólares. La información es larga. Concluimos con lo siguiente. El abogado de la defensa argumenta que la fiscalía confundió movimientos financieros con un incremento patrimonial real. Señala que un informe previo de la Contraloría permite registrar solo un monto pendiente de validación de 700 mil dólares y no un desbalance de 6 millones de dólares como sostiene la fiscalía. También recordó que Macas ingresó a la función pública en el 2019, declarando un patrimonio previo legítimo superior al millón de dólares. Allí su abogado alega que los fondos de Macas provenían de actividades privadas ejercidas antes y durante su gestión. Su ejercicio como ingeniero civil, con contratos privados y estatales por más de 3 millones de dólares ejecutados antes de ser alcalde, sus negocios de ferretería y venta de alimentos. Allí afirmó también que los cheques girados a su propio favor correspondían a la dinámica de manejo de sus ingresos lícitos y cuentas personales. Agregó que la familia mantenía créditos vigentes en la banca privada por aproximadamente 1,9 millones de dólares para mantener operativas sus actividades comerciales. La defensa enfatizó que las empresas familiares son formales y negó que hayan contratado con el municipio de Machala o entidades públicas en su mandato. Además, alegó que la esposa del alcalde posee actividades independientes. Finalmente, una apelación de la prisión preventiva se encuentra admitida a trámite a fase de reestructuración del Tribunal de Alzada. La verdad que es mucha información, ¿no? Dentro de este caso y continúa. Dándose detalles de todo lo que ha sido la investigación dentro del caso Muralla, que nos traslada hace aproximadamente un mes, cuando fue allanada la vivienda del alcalde y otras viviendas más, en la cual se investiga un caso de presunto enriquecimiento ilícito, como lo habíamos indicado, tras su llegada a la alcaldía, el incremento del patrimonio. La investigación continuará. Está próximo a cumplirse el periodo de vacaciones que fue otorgado por el Consejo Cantonal. Y esta investigación o esta información sale justo a las puertas de la sentencia del alcalde Aquiles Álvarez, llamando mucho la atención de toda la información que se ha brindado dentro de una investigación que está en curso en la Fiscalía. Son las 5 de la mañana con 36 minutos, 5 con 36 minutos, Jessica.
3: Gracias, Yalmar. Son las 5 de la mañana con 36 minutos. 5 con 36 minutos. Y algo muy importante, ¿no? Más allá de información, de noticia, es importante saber lo que nos ocasiona el estrés, ¿no? El cortisol cumple una función vital, pero el exceso puede estar también afectando nuestro organismo. Oiga, preste atención a su salud. El estrés forma parte de la vida diaria, pero cuando permanece por largos periodos, deja consecuencias en el organismo. Uno de los principales indicadores es el aumento del cortisol, una hormona que el cuerpo libera como respuesta ante situaciones de peligro o presión. En condiciones normales, el cortisol ayuda a preparar al organismo para reaccionar frente a una amenaza. Sin embargo, cuando los niveles permanecen elevados por mucho tiempo debido a problemas laborales, conflictos personales, falta de descanso o una carga constante de responsabilidades, el cuerpo permanece en estado de alerta y aparecen diversas alteraciones físicas y emocionales. 5:37. El cortisol elevado puede manifestarse de distintas formas. Entre los signos más frecuentes consta la sensación de tener el corazón acelerado. Si usted se siente de esa manera, preste atención. Respiración rápida, sudoración excesiva, tensión muscular, contracturas, cansancio, dificultad para concentrarse, incluso hasta insomnio. También puede presentarse aumento de peso, sobre todo en la zona abdominal. Quizás el abogado Ramírez tiene mucho cortisol, ¿no? Problemas digestivos, disminución de las defensas, cambios en el estado de ánimo, reducción del deseo sexual también e irregularidades del ciclo menstrual en las mujeres. Los especialistas señalan que la confirmación del diagnóstico requiere un examen de sangre, ya que los síntomas también pueden relacionarse con otras enfermedades. Pero ¿por qué aumenta el cortisol? El principal desencadenante es el estrés físico o emocional. Esto que no lo vemos, pero que nos ocurre a diario por el mismo estrés de trabajo y de un sinnúmero de cosas que se nos presentan, ¿no? A esto se suman los hábitos poco saludables, las pocas horas que dormimos, consumir grandes cantidades de cafeína, director, le están hablando, o de alcohol, en este caso Yalma, no sé si... y el uso de ciertos medicamentos como los corticoides. En algunos casos, el aumento del cortisol responde a enfermedades como el síndrome de Cushing, trastorno asociado con tumores en la glándula pituitaria o en las glándulas suprarrenales, situación que requiere valoración médica. Pero las consecuencias para la salud es cuando el cortisol permanece elevado durante largos periodos, el organismo puede sufrir diversos efectos. Entre ellos consta la hipertensión arterial, la diabetes, enfermedades cardiovasculares, la osteoporosis, la pérdida de memoria, la fatiga muscular, debilitamiento del sistema inmunológico e insomnio crónico. Pero ¿cuáles son los hábitos que nos pueden ayudar a mejorar después de todo este cortisol elevado? Los especialistas coinciden en que un cambio de hábitos constituye la mejor estrategia para controlar el cortisol. Entre ellas está, preste mucha atención, practicar técnicas de relajación como meditación, respiración consciente, usted puede hacer pilates. No, eso no, director, eso no, eso ayuda a elevar el cortisol. Realizar actividad física con frecuencia, ya sea camine, si usted no puede correr, solo camine, puede ir a natación, montar bicicleta, entrenar fuerza. Lo importante es salir del sedentarismo. Pasar tiempo en espacios naturales para disminuir la tensión acumulada, dormir entre 7 y 9 horas como una adecuada higiene de sueño, mantener una alimentación rica en frutas, en verduras, legumbres, pescados, frutos secos y proteínas magras, no solamente la comida chatarra. Eso se lo puede comer una vez al mes o el fin de semana, pero tratar de cuidarnos al máximo. Reducir el consumo de café, director, bebidas energéticas y refrescos con cafeína. Compartir tiempo con familiares y amigos para fortalecer el bienestar emocional, y que eso es gratis. Compartir con la familia es gratis. ¿Perdón?
1: No dejan.
3: No deja, ¿por qué?
1: Porque las esposas no dejan.
3: Compartir con la familia.
1: No, con los amigos, no dejan.
3: Con la familia. Con la familia, con
1: amigos. La mejor terapia, el otro día veía como dos hombres... se ponían
4: no
1: a conversar a la edad
4: molesto.
1: De uno, ¿no?
4: Más y hablaban ya de, hablan ya de una cancha de gol para
1: ya
4: jugar.
1: De dolores de columna.
3: ¿Ya?
1: Ya no hablan de mujeres como antes pasaba, ¿no? Ahora hablan ya de los males que uno tiene a esta edad. Pero las mujeres, sin embargo, no permiten, Jessica. ¿Por qué no permite usted que el director salga conmigo, por ejemplo,
3: porque no tienen
1: un viernes 8 de 9 de la noche?
3: No tienen un buen historial.
4: No se ponga molesto.
3: A lo mejor
4: más bien
3: usted
4: invito
3: tiene...
4: al terreno una cancha de boli para jugar.
1: Ya le voy a presentar mi declaración juramentada.
4: Y ahí le doy la chulla y todos tomamos un biscuitito.
3: 5:42, bueno, ya lo sabe, para usted puede bajar el cortisol, usted puede compartir tiempo con la familia, puede realizar actividad física, lo que a usted más le convenga, donde usted se sienta más cómodo, hasta tratar de estar un poco con la naturaleza. No solamente todo es trabajo, también hay que cuidar nuestra salud y mantener controlado el cortisol. 5:42, 5:42 y al mar.
1: Sí, anoche me senté a meditar y cuando terminé de meditar ya sonó la alarma, pues ya me tocó venir a trabajar de nuevo. 5:43. A pesar que la empresa pública municipal Aguas Machal EP informó que la distribución de agua potable se encuentra normalizada en Machala, habitantes de diversos sectores de los 4 puntos cardinales del cantón reportan serias fallas en la prestación de este servicio básico. Las denuncias ciudadanas señalan que el suministro llega a medias, mientras en ciertos sectores la presión disminuye y el líquido se distribuye únicamente por lapsos de pocas horas al día. Allí es cuando la gente tiene que estar ahí pegada a la cisterna, escuchar medio el goteo, corre a conectar la bomba, ¿no? En barrios periféricos el corte es total, por ejemplo. Ante la falta del recurso, las familias se ven obligadas a recurrir a tanqueros particulares, desembolsando montos de entre 30, 35 y hasta $40 por llenado para abastecer sus necesidades del hogar y $1 por tanque. O sea, usted, aparte que pague el agua todos los meses, que paga, póngale que pague $20 de agua, le sale más caro el tanquero, pues, ¿no? Sí me está escuchando. Entonces,
2: oiga, y adicional a esto le hago una consulta, ¿no? Porque desconozco. ¿Será que esta agua de tanquero es tratada, es apta para el consumo humano? Porque recuerde que es agua de pozo. Acá
1: claro. Esto
2: por el condado, recuerde que acá vía la ferroviaria por el condado hay un pozo, ¿no? Y ahí se estacionan todos los tanqueros y comienzan a cargar agüita para ir a vender a los barrios del norte, del sur. Ahora, ¿este tipo de agua tiene, está regulada, es apta para el consumo humano? ¿Será que de parte de Aguas Machala o ARSA ha hecho esa revisión? Porque no será que ese tipo de agua tenga arsénico.
1: Esta agua tiene la calificación E, director, de emergencia, porque imagínese, lamentablemente no hay un reporte de que esta agua tenga
2: lo que usted dice. Todos los años hay emergencia.
1: Claro,
2: entonces.
1: de que usted tenga la certificación o la constancia de que el agua la están utilizando, entiendo, para salvarse de lo básico, no lavar la ropa, el aseo, lavar los platitos, una que otra cosa por ahí en la casa. Pero por eso le digo, ¿cuánto le dura una familia de 4 o 5 personas una cisterna o un tanquero de estos? ¿Cuánto le dura?
2: 3 días, 4 días, imagínate.
1: Y de ahí nuevamente toca pagar. ¿Y quién le reembolsa el dinero que está usted cancelándole?
2: Nadie.
1: A nadie. No hay ningún descuento, no hay ninguna compensación. Sería importante que el nuevo gerente, subrogante o encargado de la empresa, pues, dé a conocer o dé un pronunciamiento de en qué condiciones llega esta agua hasta los hogares de los tanqueros y por cuánto tiempo más vamos a estar así. La entidad prestadora del servicio comunicó la ejecución de tareas de limpieza de la red recolectora en la ciudad. Sin embargo, residentes de sectores y viviendas populares afirman que la problemática del sistema hidrosanitario es crítica, registrándose obstrucciones en las redes de alcantarillado que persisten desde hace varios meses sin atención correctiva. Acá también hay otro problema, las cloacas, dice por acá, colapsadas y el malestar en urbanizaciones populares. Los ciudadanos de viviendas populares, un importante sector de Machala, afirmaron que son afectados por el pésimo estado de la red de aguas servidas y demandaron una intervención prioritaria por parte del personal técnico. No sé si usted ha escuchado, le ha pasado, que dice, oye, en la esquina está colapsada la alcantarilla, se ha tapado la alcantarilla. Usted escucha en la ducha, esto, ya prácticamente está colapsada toda la red. Y esos inconvenientes se están presentando, por ejemplo, en viviendas populares. No hay, como siempre lo decimos, un plan para solucionar este tipo de inconvenientes que afectan a tantos hogares y familias de Machala.
2: Ojalá que se paga alcantarillado, ¿no?
1: Se paga de todo, pues, director. Pagamos agua, luz, todos los servicios básicos y de manera especial, en particular esta. Pero la respuesta es prácticamente nula y es allí donde surge la preocupación de los ciudadanos, que si yo estoy pagando al día, pago puntual, en ciertos servicios pago por adelantado, como el de la recolección, por ejemplo, y no es apropiada, no es buena. 5:47.
2: El problema de agua no es de ahora, no, esto ya viene desde bastante tiempo. Ahora, la empresa pública ya nos hace conocer los problemas que se dan ya. Eso la ciudadanía ya conoce, ya Almar y Jessica, ya conocemos, ¿no?, el problema, pero ¿cuál es la solución? ¿Y en qué tiempo nos van a dar la solución? Tengan en cuenta de que la gente decía, salga la señora González de Aguas Machala, porque no da solución ya, ya salió. Y se solucionó el problema. Hay un problema con el acueducto de la Mancomunidad La Esperanza, y creo que eso la gente, hay todavía personas que no entienden de que eso, la vetustez del acueducto ya no sirve, ¿no?
1: Se arregla aquí y se rompe allá.
2: Y se pierde la presión. Por ende, hasta que arreglen, tienen que esperar que nuevamente tenga presión, y hasta eso ya queda desabastecido el tema de agua acá en Machala. Ese es el problema que pedimos y preguntamos cuándo va a ser resuelto, porque el problema ya conocemos, no hay agua. No hay agua ya, eso ya lo conocemos todos. Creo que el oyente que está ahorita ahí en su receptor ya sabe, no hay agua ya. ¿Cuál es la solución? Porque comunicado tras comunicado tras comunicado, porque eso es lo que ha hecho la Mancomunidad Esperanza, prestarse para simplemente subir flyer hechos con la inteligencia artificial y decir, hemos sufrido una ruptura en el acueducto en tal parte.
1: Lo que ya sabemos.
2: Ahora, ¿cuál es la solución? ¿Cómo se está abasteciendo a estos sectores que no tienen agua? ¿Se les está compensando con algún tipo de rubros económicos por los tanqueros que ellos compran? ¿O cuál es el plan de contingencia permanente que va a tener la ciudadanía de acá de Machala en los sectores que no hay agua? Es lo que queremos conocer, saber que Cuerpo de Bomberos ya está trabajando con el agua, con sus tanqueros, Aguas Machala, lo que es riego también, el tema de la empresa de aseo, si en caso tiene tanqueros, o a su vez también ya el nuevo gerente analizar la adquisición de tanqueros. Es tan indispensable de que una empresa como es Aguas Machala tenga uno, dos o tres tanqueros. Debería tener una flota para este tipo de problemas que se dan a diario, y al mar que después quien queda perjudicado son los ciudadanos.
1: Totalmente de acuerdo. 5:49. Las 5:49, Jessica.
3: Y no solamente perjudicados en temas del agua también, director, sino en que no hay dinero. No hay dinero, sin embargo, transportistas urbanos de Machala están solicitando al Cabildo elevar el pasaje a 50 centavos. Preste atención. Los dirigentes de las cooperativas de transporte urbano de Machala solicitaron públicamente al Consejo Cantonal aprobar un incremento en la tarifa del pasaje urbano, argumentando que el valor ya no cubre los costos operativos del servicio y que el Gobierno Nacional, a través de la Agencia Nacional de Tránsito, autorizó desde el 1 de agosto un aumento del 25% de las tarifas de transporte. Esto hay que puntualizarlo bien. Únicamente el aumento del 25% en las tarifas de transporte interprovincial e intraprovincial. Durante una rueda de prensa desarrollada el día de ayer lunes, Edinson Aguilar, gerente de la cooperativa Ciudad de Machala, hizo un llamado a la alcaldesa subrogante Jenny Machuca y a los concejales para que atiendan el pedido y analicen el tema en una próxima sesión del Cabildo. El dirigente explicó que el sector cuenta con un estudio técnico elaborado por una consultora de Cuenca que determina que la tarifa técnica del servicio urbano en Machala debería ser de 65 centavos, no de 50, 65 centavos según el análisis técnico. Sin embargo, señaló que el gremio solicita como mínimo que se aplique el mismo porcentaje de incremento autorizado por la ANT para otras modalidades de transporte, lo que representaría un aumento de 10 centavos y fijaría el pasaje en 50 centavos. Aguilar indicó que el gremio presentó oficios el 17 y 28 de julio a la alcaldía solicitando una reunión para exponer la situación financiera del sector, pero aseguró que hasta la fecha no han recibido respuesta, por ello decidieron hacer público su pedido. Somos gente de paz y queremos dialogar. Esperamos que el Consejo Cantonal sea sensible con nuestra realidad y trate este tema antes de que nuestras bases decidan otras acciones, manifestó. ¿Y quién es sensible, en cambio, con el usuario? Porque para solicitar esta alza de pasaje, definitivamente la ciudadanía debería de tener beneficios. Y uno de los beneficios es la renovación de las flotas. Uno de los beneficios es la buena atención al usuario. ¿Realmente hay esos beneficios que tiene que tener el usuario para solicitar este aumento? Por su parte, el presidente de la cooperativa Multioro, Silvio Basurto, aseguró que la situación económica de los transportistas es crítica. Creo que es crítica para todos los ecuatorianos, no solo para el sector transportista, sino para la ama de casa, para el albañil, para el obrero, para todos la situación es crítica. Al señalar que una unidad requiere alrededor de $100 diarios para cubrir gastos operativos, mientras que muchas apenas generan entre $70 y $80. Explicó que esta realidad ha provocado que durante fines de semana y feriados solo circule entre el 25 y el 30% de la flota, ya que numerosos propietarios prefieren mantener sus buses estacionados para evitar mayores pérdidas económicas. Además, advirtió que varios transportistas enfrentan procesos de embargo y notificaciones de entidades financieras debido a la imposibilidad de cumplir con las obligaciones adquiridas para la compra de las unidades 5.53. En esa misma línea, Rodrigo Torres, presidente de la compañía Oroconti, señaló que los estudios realizados por el gremio reflejan que el costo por kilómetro recorrido alcanza los 74 centavos, cifra que evidencia el incremento de los gastos de operación, especialmente por el alza en los combustibles y el mantenimiento de los vehículos. El dirigente insistió en que el sector no plantea aplicar la tarifa técnica de 65 centavos, sino que solicita únicamente que el municipio adopte el incremento del 25% autorizado por la ANT para el transporte interprovincial e intraprovincial. Según explicó, ese ajuste permitiría elevar el pasaje urbano de 40 a 50 centavos con el objetivo de equilibrar parcialmente los costos de operación y garantizar la continuidad del servicio. Pero ¿qué servicio está dando esta flota? ¿Cuál es el servicio que están dando ustedes para solicitar este incremento de 50 centavos? Los representantes de las cooperativas señalaron que mantendrán una reunión con sus bases para analizar la situación y definir las acciones que seguirán en caso de no recibir una respuesta por parte del cabildo. No obstante, evitaron adelantar posibles medidas, aunque insistieron en que aún están abiertos al diálogo y esperan ser convocados por las autoridades municipales en los próximos días. Es lo que, en este caso, los transportistas están solicitando, el incremento de 10 centavos más, ¿no? De 40 centavos que pasen a 50 centavos, porque según sus análisis técnicos y todo lo demás, no es de 50, sino de 65 centavos hasta 74 centavos por el recorrido. Pero el tema es, director, que si se sube el pasaje, no hay un buen servicio tampoco por parte de las unidades de los buses urbanos.
2: Bueno, la narrativa que ellos han levantado, cierto sector importante del grupo de transportistas urbanos, ¿no?, es que ellos trabajan en en pérdida, a pérdida. Ya, y no ahora, sino hace muchos años. Ellos son los eternos perdedores, ¿no? De que siempre están en contra, en contra, en contra. Hay que entender que también el tiempo cambia. Los negocios ya no son igual que hace 10, 15, 20 años. Hace 20 años usted compraba un taxi y se hacía el billete. Conozco personas que fueron taxistas hace 20, 25 años y hicieron su casita, ¿no? Porque el negocio era bueno. Pero ya el vecino dijo, oye, yo también me voy a comprar un taxi porque mira el vecino, ya está levantando hasta una losa. Y compraban taxi, taxi, taxi, hasta que Machala se minó de taxi y también de taxi informal. Ya el negocio ya no es lo mismo. Lo mismo sucede con el transporte urbano. Recuerde que hay miles de motos eléctricas. Esos usuarios que para ellos ir y comprar $500 una moto eléctrica, esa persona que era usuario antes de un servicio urbano ya no utiliza el bus.
3: Utiliza la moto eléctrica.
2: Utiliza su moto eléctrica porque como nadie le hace una limitación de compra, porque usted va y compra como juguete este tipo de motos, entonces usted ya no utiliza el bus. Por ende, es una pérdida para el dueño del bus. O sea, el negocio ya no es igual, pero los señores transportistas quieren salir igual con su ganancia a costa de la gente, ¿no? Sin hacer una propuesta clara de saber qué es lo que se va a mejorar, por lo menos la atención al usuario, ¿no? Porque lo que hacen a veces es, siga al fondo hay sitio y el carro va tipo sardina, enlatado ahí todita, la gente, los estudiantes, un trato despreciable por parte de algunos conductores. Hay gente buena también, Jessica, no hay que todo satanizar. Hay gente que tiene esa capacidad de atención al cliente, pero en su gran mayoría los conductores son bastante groseros con el usuario, pues, y ellos lo que están pidiendo ahora es el incremento al precio del pasaje urbano.
3: ¿A razón de qué, director?
2: De que la vida está cara.
3: La vida está cara.
2: De que
3: cara
2: no abastece,
3: para todos.
2: De que subió el diésel, de que subieron las cosas, las importaciones. Entonces, dice, ya no me abastece. Por eso le digo, este tema del tema de la subida del costo no es de ahora, porque ellos aducen que siempre están en pérdida. Ellos son los eternos perdedores. Nunca han ganado. Entonces, ¿cuándo van a ganar? ¿Y será que si algún día baja el diésel, también bajan el transporte? Yo creo que no. Son las 5:58, Yalma.
1: Cada vez que se habla de estos temas, y complementando lo que decía Jessica, lo que dice usted, director, se reabre un debate, ¿no? ¿Está de acuerdo usted con el alza de pasaje? La ciudadanía dice, no, por esto, por lo de aquí, por lo de más allá.
3: Hay personas que cogen 4 buses.
1: A eso quiero llegar. Quizás para nosotros, que no estamos acostumbrados, en el caso propio hablo, a tomar un bus puede resultar factible un incremento, ¿no? De 10 centavos. Pero aquel que toma 4 buses, por ejemplo, al día, 5 buses, o aquel que se traslada de un cantón a otro y dentro del cantón al que llega de destino tiene

0: que nosotros aceptamos, pero cambien. No van a cambiar de la noche a la mañana las unidades, Jessica, porque el sector transportista, como bien lo decía el director, viene atravesando momentos críticos desde siempre, ¿no? Y para poderse endeudar en una nueva unidad de transporte,
1: no, eso no va a pasar.
0: No va a ser negocio, no va a pasar. Por allí se renovará uno que otra unidad, pero hasta ese punto. Después seguirán sufriendo las personas que a diario se movilizan, que a diario utilizan el transporte urbano, porque no puedo darme de mentiroso y decir yo me subo al transporte urbano, pero las condiciones son precarias, Jessica y director, que obviamente el ciudadano está cansado de decir no le vamos a subir o no queremos pagar más porque el servicio sigue siendo el mismo, desde el trato.
2: Y desde el, exacto, ¿y qué es lo que optan las personas? Como lo ha dicho el director, las motos eléctricas, sino en las mañanas que vamos a dejar a los niños a la escuela. Creo que muchos padres de familia, mientras van en el auto, ven a muchos usuarios, muchos padres de familia que van en estas motos eléctricas que llevan a uno, a dos, a tres, hasta cuatro hijos a la escuela en estas motos eléctricas. Que nosotros creemos que esas personas pudieron haber sido usuarios de los buses, ¿no? En la mañana, sí, pero que ahora se tomaron, se compraron esta moto eléctrica que a lo mejor sale a cuotas de $20, a cuotas de $30, que es más factible decir voy a pagar $30 mensuales, $40 mensuales para una moto eléctrica que estar pagando
0: el mismo bus. Cuatro, pues, y
2: lleva cuatro,
0: pues, y lleva responsabilidad, no, y no lo digo esto, vea, de dulce como me gusta a mí. ¿A usted qué le gusta, la empanada? Acá le han traído cachito.
2: ¿Ya?
0: Chito la entregué, pero el queso es para aquí, porque usted la vez pasada se fue a hacer un motepillo adentro y el queso ni siquiera lo dejó leer. Gracias, Ricardito Vega. Se está portando bien últimamente, Ricardito. A los años, tres pancitos.
2: Aquí está jamoncito.
0: Ah, ya, este pan es ahí de la.
1: Entonces, no se han perdido las buenas costumbres, ya.
2: Quesito, sí, queso, sí, sí. Entonces, rico. Toma
0: cachito nomás y déjeme el queso acá, porque cachito ya trae queso.
2: ¿Ya?
0: Sí, ya
2: trae. ¿El cachito?
0: Queso. Ha traído cuatro. Aquí hay uno para Dylan, Maripaz, el director, Jessica y yo, que como.
1: Cacho loco.
0: Ricardito.
2: Solo nos mira nomás. Claro. Huélalos, por favor.
0: Eso me dijo Jessica, déjame que voy a llevar los panes adentro porque se enfrían. Nunca más los trajo, ni uno probé. Vamos con la hora, director, si fuera tan amable. La hora, director.
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2: Vamos con la hora, 6:01. Ya son las 6:01. Director, usted no me deja toser, tranquila.
0: Abre la puerta. Oiga, le ha agarrado fuerte la gripe, Jessica.
2: Horrible.
0: Sí. ¿También sabe cuál es el factor determinante allí cuando le da una gripe a usted?
2: ¿Cuál?
0: La edad. La edad.
1: Ya, boloncito ya de queso y de cerdo, nos pregunta acá un oyente, si quieren.
0: No, quesito nomás. Queso nomás. Nomás, dijo Jessica.
1: No, de chancho, no.
2: 37 voy a cumplir este 18 de agosto.
0: Y ahí con una tosecita ya prácticamente son 15 días.
2: No me
0: días
2: hable
0: mínimo
2: de enfermedad, porque, Dios mío, esa gripe que me dio no le deseo a nadie.
0: Entonces, es una carga viral que está dando, ¿no?
2: Bueno, dicen cepas de COVID, COVID, y bueno, todo lo que estamos viviendo hoy en día, ya uno ni siquiera sabe qué es lo que mismo hay. COVID? Pero.
0: Doña. ¿Perdón? La cumpleañera.
2: Claro, que vivan toditos los cumpleañeros a esta hora de la mañana. Ya son las 6:02 con 2 minutos, 6:03.
0: Cuando usted era pequeña, de pronto no soñaba con que la salud.
2: Sigo siendo pequeña.
0: ¿Qué edad? Cuando era más pequeña, más joven.
2: Ya.
0: La vaca loca, otra vez la vaca loca, director. Me tiene loco con la vaca ya.
4: Cállate mejor, sí, cállate.
2: A ver, cuando yo era pequeña.
0: Soñaba con que la salud en una radio, ¿no? En un canal de televisión, ¿no es cierto?
2: Obvio, como que eso claro. Le
0: elevaba la autoestima. Pues saludemos a la cumpleañera el día de hoy, doña Miriam Aguilar. Felicidades en este día tan.
5: Yadira.
0: Y a doña Miriam también, que está cumpliendo años allá en Palo Solo también, ¿sí? Doña Yadira Aguilar, felicidades. Un fuerte abrazo, que viva fiel y ha sido oyente. Oiga, cualquiera se equivoca.
2: Felicidades, Yadira. Feliz cumpleaños en esas 5 décadas que está cumpliendo el día de hoy, Yadira. Que Dios la llene de muchas, muchas bendiciones. A ver, ¿cómo es? No me sale. ¿Cómo hace? No, ya no hago más, ya no hago más. 6:04. Felicidades a la cumpleañera el día de hoy en sus 50 años. Que Dios la llene de muchas y de grandes, grandes bendiciones. Qué privilegio,
4: quiere
2: qué
4: llorar,
2: bonito
4: quiere llorar,
2: cumplir.
4: Quiere llorar, quiere llorar.

0: 50 años.
1: Ya está próximo usted también, ¿eh?
0: Mejor a Andrés.
1: A cumplir años, Jessica. Le faltan 3 años o 13 años.
0: 13 años para los 50.
1: Yo digo que está próxima a cumplir años.
0: Pero tengo un espíritu de quinceañera. Eso es lo importante, ¿no?
1: Totalmente, porque le gusta dormir bastante. Vamos con saluditos.
0: Nos vamos aquí con los saludos. Listo. Edwin Solórzano, director. Tráigame agüita, director. Buenos días, un cordial saludo a todos los que comen radio. ¿Comen? Los que comen en la radio líder, dice, ¿no?
1: Los que comentan.
0: Ah, ok, los que comentan. Los buses. Los buses usan las vías como autopistas, dice. No respetan al peatón. Oiga, y ese es el cuento de siempre, de nunca acabar. Y muchas veces ni el semáforo, los vigilantes de tránsito se hacen de la vista gorda. En especial desde la Buenavista y Arizaga hasta la Santa Rosa y Arizaga. Y por último, CENEL hace corte los sábados. No lo sabía, dice Edwin.
1: Esta vía que se semaforizó a la altura de la calle Rocafuerte, Jessica, es una vía, no sé si técnicamente bien estudiada, pero en el tramo de Bolívar a Rocafuerte, sí, en la calle Santa Rosa, hay serios inconvenientes que los vehículos se quedan atorados prácticamente en medio, en la intersección. Sí, no sé si son los tiempos, desconozco el tema, pero sí ocurre lo que está diciendo él, que aparte que no respetan el semáforo, se arma un embotellamiento en esa zona. Y eso está ocasionando, mire, que para un bien pusieron semáforo, pero está provocando otro tipo de inconveniente. Quizás por el irrespeto o quizás por los tiempos del semáforo. 6:06 a.m.
0: Patricio Lázaro dice, tenemos que hacer una vaquita, dice, comprarle un pendraje al director para musiquita nueva, director.
1: No, ya encargó nueva música. Ya le llega.
0: Ya, director, ve lo que le está diciendo Patricio. Que va a ser una vaquita. Lucita Vivanco, ¿cómo está? Muy buenos días desde la parroquia Tres Cerritos. Saludos. Piedad Saraguro dice, buenos días. Sí, es verdad. Está bien complicado. Nosotros viajamos del sector de la cadena al pasaje. Se paga 75 centavos. Ahora nos cobran $1. Y ya suma.
1: Me parece que la mínima carrera es 65. Si usted toma un bus de transporte, del Guavo a pasaje, y la mínima carrera, la parada mínima es 65 centavos, si no me equivoco lo que leía por ahí. Pase, doña Música, por favor, hasta que al fin llega, ¿no?
0: Raúl Granda, buenos días. Ricardito, muchísimas gracias por el pancito, Ricardito. El pancito, el quesito y también el jamoncito. Santiago Tauris dice, buenos días. La noticia, ay Dios mío, a ver, dice, las noticias bien... Bien informadas, da soluciones, dice, a las intrigas sobre el futuro de las lluvias intensas que se vienen en el Ecuador. Los brazos de mar pueden provocar alta mar e inundaciones en hogares y desconectar con comunidades y conectar con tanques, dice, para salvar vidas como flotantes en caso de emergencia, según estudio de Estados Unidos sobre el fenómeno del Niño, nos dice por aquí el amigo Santiago Tauris. Radio Líder dice, tiene buen humor, dice, buena noticia, le felicitamos. Llegó la hora de desayunar el mejor verde, dice, con hermosas mujeres machaleñas, todos juntos, dice, un buen café o capuchino, dice, que Dios bendiga. Que Dios los bendiga, Machala, dice, ok, dice, cuando Machala tenga zoológico, dice, para los niños, dice por aquí, Santiago. Will Hidalgo, el problema del agua en Machala no es arreglar tubería, la solución es cambiar la tubería. Eni Álvarez, ¿cómo está? Muy buenos días desde Santa Rosa, full sintonía con la mejor radio. Muchísimas gracias, Eni. Betty Reyes, desde la parroquia Sinsao, buenos días. Pilar Triviño, ¿cómo está? Buenos días. La tía Elida, ¿cómo está? Bolifer Calle, ¿cómo está? Muy buenos días. ¿Qué pasó? Dice, por aquí... A ver, otro mensaje, director, el 2244 nos escribe, hola, buen día a los panaderos de la radio, dice, todo sube y el sueldo, dice, ¿cuándo? Dice, con Yalmar no se ponga bravo, lo invito a comer su cachito con jamón, dice, que sí es cachudo,
1: don Yalmar,
0: dice.
1: Don Yalmar, me encanta el cacho, ya está, pero
0: ¿sí le gusta?
1: Se ha hecho argolla, mire.
0: A ver, cómalo. A ver, si es verdad, ¿qué le gusta?
1: Déjeme despegarlo a este siamés, porque está siamés aquí, ¿ah? ¿De qué lado se come el cacho? A ver, ¿de qué lado? ¿Del lado crocante o del otro?
0: Del lado crocante.
1: Claro,
0: pues.
1: Del lado crocante. ¿Y cómo suena cuando es crocante, ah?
0: A ver. ¿Sonó o no sonó? Pues no escuché
1: adentro
0: nada.
1: Nomás, porque afuera está, ya se le ha pasado lo crocante.
2: Qué rico, ¿eh?
0: Pedrito Cruz, ¿cómo está? Buenos días. Yadira Chamba, buenos días. Buenos días, Santiago Gutiérrez. JJ dice, señores Radio Líder, buenos días, bendiciones desde Pasaje, Paquilla Alto. Ya no dice, se puede, ya leímos ese mensaje, listo. Ricardito, buenos días. Messi Cifa dice, buenos días, excelente sintonía desde el norte de Machala. Gracias por mantenernos informados. 6:10 y al mar.
1: 6:10, póngame porque hay otra cumpleañera. Otra cumpleañera, doña Emilia Canales Aguirre, de parte de Bruno Juanito, hoy cumpleaños su señora madrecita, felicidades, oiga. Roberto Andrés Ortiz Canales, dice su hijo, le quiere desear un feliz cumpleaños, ella es un asiduo oyente de este espacio. Fabricio Moreno también dice, buenos días, ojalá aprendan todos los alcaldes y aquellos que quieran un puesto, que si se meten en casos de corrupción les espera la cárcel. José Rosales, su amigo. Good morning, Jessica, le dice.
0: Good morning, José. Oiga, por aquí me están mandando a tomar puro, dice Jonathan. Jonathan nos escribe, dice, buen día, con un puro le corta la tos. Saludos a todos del panel de Radio Líder. ¿Qué puro será?
1: Cascarita, póngale cascarita al puro. Y ahí le pasa. Miriam Ruiz, buenos días. Linda radio, saludos, bendiciones. Un excelente martes. Claro, Miriam, por supuesto, un gran martes para todos. Marcelo Fierro, buenos días. Saris Coronel, excelente mañana para usted. Los que comen, dice Rey Escobar. Claro que sí. Mónica Novoa, Digna Loor, Anita Murillo, gracias por esos reportes de sintonía. Allá en Casacay está doña Celia González. Gracias también por reportarnos sintonía como todas las mañanas. Son las 6:11. Gracias por compartir con nosotros. Comparta también la transmisión. Súmese todas las mañanas con mensajes, con denuncias y comparta con sus amistades. Yo me voy a pegar y a disfrutar este rico y delicioso cachito, Jessica. ¿Le
0: claro,
1: parece?
0: Porque usted se cogió la funda de pan y a mí no me da nada de pan. Es que si no, y yo Jessica, sí tengo café aquí, tengo un poquito para remojar el pan.
1: Tengo que asegurarme, Jessica, le soy sincero, la última
0: no,
1: vez.
0: No, qué terrible. Ricardito, en la próxima mándemelo a mí directamente, porque cayó en las manos de Yalma y no me está dando ni un poquito de pan.
1: Un remedio para usted, Jessica, hierba, cebolla colorada, ajo, limón, jengibre con miel. La miel la pone ya cuando se tome. Agítese bien antes de tomar, dice. Entonces empieza usted a hacer unas carreritas. Cuando ya esté agitadita, ahí se toma.
0: Sí. Y si me quedo sin respiración por andarme agitando tanto.
1: No, es que aquí dice, agítese bien antes de tomar, dice el jarabe. Okay. 6:12.
0: 6:12, gracias Pilarcita por esa recomendación. Gisela Zamora, ¿cómo está? Muy buenos días. Dianita Zapata Suárez, buenos días, gracias. A Mercedes Maldonado, desde El Guabo, bendiciones. Heroína dice, jugo de naranja, niña Jessica. Oiga, estoy con el jugo de naranja todos los días que tomo aquí, que tomo un vaso, que tomo otro. Ya mismo salen pepas de...
1: Pero se lo toma frío.
0: Claro, al ambiente, pues.
1: Hierba la naranjita, ¿ya? Con canela, miel de abeja.
3: La abogadita Jessica Campoverde, que la próxima me preparo con antelación para irle llevando algo.
0: Muchísimas gracias.
3: Como tengo un poquito más de tiempo, ya puedo poder escaparme. A veces me toca madrugar más, ya no puedo.
1: Ojalá coincida el día que viene.
0: A mí me dice, a mí por si acaso, porque miren quién está comiendo el pan que mandó Ricardito.
1: Ojalá coincida.
0: Y yo no. Y eso que le estoy pidiendo que me pase la funda de pan y no me la pasa.
1: Ojalá coincida.
0: 6:16 dice lo siguiente. Buenos días, abogada. Dice, tome el aguardiente con Zaragoza, dice, para esa gripe. ¿Qué es Zaragoza? Yalmar, usted que eso todo lo sabe, que es enciclopedia.
1: Me parece que es una hojita. Una hojita de Zaragoza, sí.
0: Ok, bueno,
1: pero
0: muchísimas
1: si no
0: gracias.
1: No se quiere gozar, no se goce, no, nadie lo obliga.
0: Dice, cuando se tiene tos es malo comer pan. No diga eso, Yadira, no diga eso. Ok, no son las 6:13. 6:13 y nos vamos, Yalmar. Deme el pan, rápido.
1: 6:12, 6:12. A ver, permítame, déjeme dejar unos dos panes acá por cualquier emergencia.
0: Ya.
1: Oiga, el queso se le sale este cachito, ¿ah? Pero permítame acá una rodaja de mortadela.
0: No, nada.
1: 6:14.

siempre el café es malo, pero no. Yo he tomado café desde que tengo uso de razón. Tengo 52 años. Pero lo único que yo me cuido son en azúcares, comida chatarra, colas, jugo, y eso no tomo nada. Pero gracias a Dios, me he hecho exámenes completamente de todo y todo sano, dijo, la unidad que tengo. Ni aguardiente, ni cigarrillo, ni nada.

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5: Ya son las 6:20 a.m. Las 6:20 a.m. Gracias por acompañarnos, por permanecer en nuestra sintonía. Nos vamos con información de Crónica Roja hasta el cantón Santa Rosa, donde la cabeza humana abandonada dentro de un balde la noche de este lunes en el cantón Santa Rosa fue identificada como la de Kevin Stalin Saldarriaga, de 26 años. Un taxista que había sido reportado como desaparecido horas antes. De acuerdo con la información conocida por la policía, Kevin fue visto por última vez cerca del mediodía. Sus familiares señalaron que habría desaparecido cerca de las 14 horas al realizar un flete. Pasadas las 15 horas, el vehículo en el que trabajaba fue encontrado incinerado en el sector de La Cuca. Aproximadamente a las 19:30, los agentes acudieron hasta las calles F y Peatonal 2, junto al polideportivo de la Ciudadela Virgen de Chilla, donde localizaron un balde blanco. En su interior había un saco envuelto que contenía la cabeza de un hombre. Familiares llegaron al sitio y lo reconocieron como perteneciente al cuerpo de la víctima, ¿no? Junto a la pieza anatómica fueron encontrados panfletos escritos a mano. El mensaje exigía la liberación de personas detenidas este mismo día en el barrio 29 de noviembre y contenía amenazas contra autoridades y presuntos informantes. La DINASET, Criminalística y Policía Judicial, levantaron indicios para determinar quiénes participaron del secuestro, la decapitación y el incendio del vehículo. Hasta el momento no se logra ubicar al resto del cuerpo. Cuando son las 6:21 minutos, mire que dentro de este caso llama mucho la atención, primero, que no se da cuenta si el ciudadano tenía antecedentes penales o si que se trataría de algún tipo de disputa de territorio. Según la información, y hasta donde está, es que sería un hecho aislado, porque el ciudadano es un taxista, la amenaza está dirigida contra, entiendo, los organismos de justicia del cantón, y del por qué este asesinato tan atroz, ¿no? De prácticamente decapitarlo y posteriormente incinerar su vehículo y luego ir a dejar arrojada su cabeza en un balde. El porqué de la atrocidad de este crimen, ¿no? Que no lo justifico o que no se justifica, pero indudablemente lo que se busca es una línea de investigación que a la policía y a las unidades les permita conocer del porqué esta nueva muerte violenta en el Cantón Santa Rosa. Son las 6:22, Jessica.
4: Gracias, Yalmar, y seguimos informando. Y la policía investiga a estudiante de la Universidad Central tras difundir supuestas amenazas contra docente vía WhatsApp. Un estudiante de la Universidad Central del Ecuador habría amenazado a una docente de la Facultad de Medicina, según información preliminar difundida este 3 de agosto de este año. El caso ocurre día después de las denuncias de inseguridad de estudiantes en Quito. El presunto responsable habría perdido el semestre y difundido la amenaza contra la profesora a través de un estado de WhatsApp en el que aparecía sosteniendo un revólver. El mensaje atribuido al estudiante decía: si dañan mi futuro, yo les haré la vida una pesadilla. De acuerdo con un reporte del canal de Teleamazonas, con base al testimonio de un docente de la institución, la fotografía habría sido tomada en el interior de la Facultad de Obstetricia. Es un alumno que viene amenazando a una profesora desde hace tiempo. Ahora publicó un estado con un revólver y otro mensaje en el que decía que era sicario, relató un profesor que pidió mantener su identidad en reserva. Según docentes y colaboradores de la universidad, no sería la primera vez que el estudiante intimida a la profesora. Aseguran que existían advertencias previas, pero que el caso no recibió la atención necesaria ni se adoptaron medidas preventivas. El incidente ocurrió un día después de que el municipio de Quito suscribiera un acuerdo de seguridad con 16 universidades del Distrito Metropolitano. Profesores sostienen que el campus ubicado en el sector de El Dorado no fue incluido dentro de las acciones preventivas. 6:25. Tras conocerse la alerta, la Universidad Central activó sus protocolos de emergencia y evacuó a los estudiantes. La Policía Nacional informó que luego de la denuncia realizó un barrido de seguridad en la facultad y revisó las cámaras de videovigilancia del campus. De acuerdo con información preliminar, el estudiante no se encontraba en las inmediaciones de la universidad. Había realizado varias amenazas a través de WhatsApp. Hay una imagen de este ciudadano portando un arma de fuego, más de un mensaje intimidatorio, dice Juan Chacón, subjefe de la policía del distrito Manuel Sáenz. Mediante el rastreo del número telefónico, los agentes establecieron que el dispositivo se ubicaba en el sector de Llano Grande, en el norte. Las autoridades activaron además el botón de pánico en la institución y anunciaron patrullajes permanentes mientras continúan las investigaciones. ¿Qué más tenemos que ver? Los padres de familia, los maestros, que ya definitivamente no nos sorprenden este tipo de actitudes, que debería sorprendernos, que debería espantarnos, pero que lamentablemente se está viendo ya en la universidad, que lamentablemente se ven colegios, en escuelas, este tipo de agresiones de alumnos hacia profesores. Eso es triste. Por eso es que, lamentablemente, hoy en día estamos perdiendo a los jóvenes. ¿Dónde está el padre, la madre de familia, el padre o la madre de este muchacho? Una reverenda paliza es lo que deberían recibir hoy en día este tipo de actitudes que tienen algunos jóvenes, donde a lo mejor creen que a través de tener un arma pueden ya sentirse los grandes, los poderosos. Qué pena, qué tristeza tener que leer y tener que saber que hay docentes que van a tener que soportar este tipo de actitudes violentas de los alumnos. Los padres de familia deben de estar atrás de sus hijos y corregirlos. 6:27, ya son las 6:27, Yalmar.
5: Y mucha atención, Jessica. En otra información les contamos que el presidente Daniel Noboa anunció la puesta en marcha del Plan de Protección Quito, medida que contempla el despliegue de 2.000 policías y 2.000 militares adicionales en esta provincia de Pichincha.
6: Queridos quiteños, una capital segura se transmite a un país seguro. Ya defendimos una vez esta ciudad de quienes pretendían imponer el caos y la anarquía. Hoy lo volveremos a hacer. Por eso hoy ponemos en marcha el Plan de Protección de Quito. He dispuesto el despliegue de 2.000 policías adicionales para reforzar la seguridad en los horarios y lugares donde más los necesitan los quiteños. En el ingreso y salida de los trabajos, en los colegios, en el metro, en las paradas de buses, en mercados, bancos, centros comerciales y barrios. Además, incorporamos 100 vehículos y motocicletas, 20 drones y reforzamos los controles en los accesos a la ciudad y en los sectores con mayor presencia de estructuras criminales. He dispuesto también la incorporación de 2.000 militares adicionales para fortalecer el trabajo conjunto con la Policía Nacional en los puntos más críticos y emblemáticos de la capital. A quienes creen que pueden intimidar al Estado y su capital, les digo una sola cosa: cada ataque tendrá una respuesta más fuerte. Inicia una nueva etapa, donde la luz que irradia Quito seguirá siendo referente en el continente entero.
5: Son las 6:28, las 6:28, y referente a otro tema, el ministro John Reinberg, ministro del Interior, señaló que la falta de policías en varias unidades de policía no representa ningún problema. Escuchemos.
7: Yo quisiera entender por qué relacionan el tema de la seguridad a que estén fijos en un VC o en un UPC. El policía tiene que estar en el territorio, el policía tiene que salir, recorrer los barrios, recorrer los lugares donde tenemos diferentes problemas. Ahí tienen que estar dirigidas las operaciones. Yo fui muy claro que estamos avanzando en construcción de UPCs, sí, efectivamente, antes eran de 4 personas, hoy son de 16 personas las que estamos haciendo, justamente para que puedan ser ocupadas por un número importante de servidores policiales y no solamente un grupo menor que inclusive pueden atentar contra ellos. Señor, sin embargo, se ha dispuesto el despliegue total de las 2.000 personas, servidores de policía adicionales a toda la seguridad que hoy ya tiene la ciudad de Quito.
5: Son las 6:29, las 6:29, Jessica, ya.
4: Gracias, Yalmar, son las 6:29 y preste mucha atención, así ocurrió el asesinato de una mujer en un hostal de Puencasí, en el sur de Quito. El lugar fue clausurado. Una mujer fue hallada sin vida en un hostal del sector de Puencasí, en el sur de Quito. Esta alerta se reporta días después de que Mónica Luzuriaga, funcionaria del Ministerio de Educación que estaba reportada como desaparecida, fue hallada dentro de otro lugar de alojamiento en el norte de la capital. En este reciente caso, en Puengasí, la mujer no ha sido identificada, pero se conoce que fue asesinada a tiros en el parqueadero interno del hostal. De acuerdo con el parte de la Policía Nacional, el hecho ocurrió la mañana de este 3 de agosto, alrededor de las 7 de la mañana. La víctima ingresó por el acceso lateral del garaje y solicitó una habitación al administrador del local. Tras recibir una llamada a su teléfono celular, la mujer desistió del alquiler manifestando que pasarían a recogerla. 3 minutos más tarde, a las 7:19, un hombre vestido de negro con casco plomo ingresó al garaje a bordo de una motocicleta negra y roja. En el lugar se escuchó una detonación de arma de fuego y luego de esto la mujer fue encontrada sin vida boca abajo y sobre el piso de concreto. Los agentes policiales constataron que la víctima no portaba documentos de identidad ni un celular, por lo que la Fiscalía General del Estado y la DINASET asumieron las investigaciones del caso. Tras la alerta emitida por el Servicio de Emergencias EQ911, personal de la Agencia Metropolitana de Control y de la Policía Nacional acudieron al inmueble para realizar un operativo de inspección. Durante la revisión técnica, las autoridades identificaron una habitación en el último piso del edificio, en cuyo interior permanecían escondidos un hombre y una mujer de nacionalidad extranjera, 6,32. Las autoridades informaron que ambas personas arrendaban dicho espacio como vivienda permanente y no como huéspedes ocasionales. En la habitación, los uniformados decomisaron varios teléfonos celulares, dinero en efectivo y objetos de procedencia no justificada. Aprehendieron a la pareja para las investigaciones correspondientes. Las autoridades municipales constataron que el establecimiento operaba en condiciones insalubres. En el área de baño se hallaron objetos vinculados con rituales. Incluso la unidad de bienestar animal intervino en el sitio al detectar la presencia de 3 perros en situación de tenencia irresponsable, infracción que podría acarrear sanciones superiores a los $1,000. Por su parte, la AMC dispuso la clausura inmediata del hostal e inició un procedimiento administrativo sancionador contra el administrador, quien enfrenta una multa de $2,500 por incumplir las condiciones de higiene, calidad y seguridad. 6:33, ya son las 6:33, Yalmar.
5: Y presta atención, un agricultor que realizaba labores cotidianas dentro de una bananera en la parroquia Buenavista del Cantón Pasaje percibió un olor proveniente de una zona de la plantación, lo que llamó su atención temiendo que algo estuviera enterrado. Allí decidió comunicar inmediatamente la novedad a las autoridades. Agentes policiales y personal de criminalística acudieron al lugar, acordonaron el terreno y comenzaron las excavaciones para establecer que se encuentre bajo tierra o que se encontraba bajo tierra. La presencia de los especialistas generó preocupación entre los habitantes del sector. De manera preliminar se investiga el hecho para saber si en el sitio existe alguna fosa con restos humanos. Sin embargo, de momento las autoridades no confirman esta hipótesis inicial. Las diligencias continúan en la bananera, mientras que los indicios recolectados serán analizados para determinar cómo llegaron hasta este lugar y si el caso estaría relacionado con personas reportadas como desaparecidas. Son las 6:34, Jessica.
4: Gracias, Yalmar. 6:34, y preste mucha atención a esta información, donde jueza negó la prisión preventiva para alias Paisa, sospechoso del crimen del hombre hallado colgado de un puente en Quito. Oscar David V, alias Paisa, permanece en libertad. El ciudadano colombiano señalado como sospechoso del crimen del hombre hallado colgado en un puente en el norte de Quito fue procesado por una presunta tenencia y porte de armas, pero una jueza rechazó el pedido de prisión preventiva presentado por la fiscalía. El caso del hombre hallado colgado de un puente conmocionó a la ciudad y llevó al presidente Daniel Noboa a anunciar un plan de protección para Quito. Según el expediente judicial, una jueza de la Unidad Judicial Penal de Garantías Flagrantes de Quito declaró legal la detención del extranjero, quien fue capturado en un centro de entretenimiento nocturno ubicado en la avenida Eloy Alfaro, en el norte de la capital. Durante el operativo, los agentes encontraron en su poder una pistola Glock calibre 9 milímetros, municiones, droga y un alimentador del arma, 6,35. Por estos hechos, la fiscalía lo procesó por el presunto delito de tenencia y porte de armas, sancionado con penas entre 3 y 5 años de prisión. No obstante, durante la audiencia, la jueza negó el pedido de prisión preventiva al concluir que la fiscalía no justificó de manera suficiente la necesidad ni la proporcionalidad de esa medida cautelar. De acuerdo con el expediente, el Ministerio Público argumentó que existía riesgo de fuga porque el procesado es extranjero y se hospedaba en un hotel. Sin embargo, la magistrada sostuvo que carecer de un domicilio fijo no constituye por sí solo un argumento suficiente para ordenar la prisión preventiva, mientras avanza la investigación. Además, la defensa de Oscar David V. expuso que el procesado no registra antecedentes penales ni otros procesos judiciales pendientes. También sostuvo que en este caso no existió una víctima directa ni violencia contra personas al tratarse de un proceso por tenencia y porte de armas. 6:36. Alias Paisa dijo que es vendedor ambulante. Según el expediente de alias Paisa, afirmó durante la audiencia de calificación de flagrancias que trabaja como vendedor ambulante en el sector de Carcelén. También aseguró que no portaba el arma decomisada y que esta habría sido colocada o encontrada cuando fue subido al balde del camión militar durante el operativo. Esta versión contrasta con las declaraciones del ministro de Defensa, Giancarlo Lofredo, quien aseguró que Oscar David V. es el principal sospechoso del crimen del hombre hallado colgado de un puente en el norte de Quito, ocurrido el 29 de julio. 6:37. El funcionario agregó que el extranjero habría sido contratado por el grupo delictivo Los Lobos para participar en el crimen. Durante la captura, un vocero del ejército también afirmó que el ciudadano colombiano acumula procesos en su país por presuntos delitos como sicariato, violación y fuga de presos. Pese a ello, la justicia dispuso que el caso por tenencia y porte de armas se tramite mediante procedimiento directo con una instrucción fiscal de 20 días. La audiencia de juicio directo fue fijada para el 20 de agosto de este año a las 8:30 de la mañana. Tras el incremento de la violencia en Quito, el gobierno dispuso el despliegue de 2.000 policías y 2.000 militares adicionales para reforzar la seguridad en la capital. Además, desde el 16 de junio, Pichincha y otras zonas del país permanecen bajo estado de excepción. 6:38, ya son las 6:38 en Líder Noticias. Más información contigo, Yalmar.
5: Nos vamos a Santa Rosa, donde un operativo policial realizado la tarde de este lunes en el sector 29 de noviembre del mismo cantón dejó como resultado la aprehensión de 4 adultos y aislamiento de 2 menores de edad en un procedimiento relacionado con la presunta tenencia de un arma de fuego y sustancias sujetas a fiscalización. Según el informe policial, agentes del GOM fueron alertados por moradores que, por temor a represalias, prefirieron mantener su identidad en reserva. Allí los ciudadanos indicaron que en un inmueble del sector se encontrarían varias personas y que algunas portarían armas. Los uniformados acudieron al domicilio y, al observar a varias personas en actitud sospechosa y la puerta abierta, ingresaron al inmueble, donde lograron neutralizar a 6 individuos. Durante el registro, los agentes localizaron un cuarto vacío en el que existía una funda negra que contenía una sustancia parecida, de apariencia rocosa, además de 14 fundas plásticas con una sustancia en polvo de color rosado, cuya naturaleza y peso aún estaban siendo determinadas. En un área utilizada como jardín también fue localizado un arma de fuego tipo pistola con el respectivo cargador, pero sin munición. La policía informó que al momento del procedimiento se realizaba el pesaje de las sustancias y las pruebas preliminares de campo, pero las cantidades y características quedarían establecidas una vez concluidas las diligencias. Los 6 involucrados quedaron a disposición de las autoridades. Allí había uno que estaba en silla de ruedas, directora. Qué terrible. 6:40, imágenes. Póngale las imágenes de este famoso vendedor que vendía fundas plásticas. Fundas, funditas, lleve las funditas. A dólar las fundas. ¿O qué vendía? Chupete, 50 centavos los chupetes. ¿No quiere chupete? Chupete. Nadie le compra chupete. Entonces se encuentra con la oportunidad de su vida, de ser grabado. Ahí está, asiente ahí la funda de los caramelos. Eso, álzate el celular. Qué caretuco, ¿no? Y se llevó, ahí sí sopla, mírelo. A paso
8: nunca
5: largo.
8: Nunca he visto una tanda de...
5: No, yo tampoco he visto un vendedor que sea así tan, como usted lo dice ahí en ese audio, ¿no? Qué increíble. Mire, entró, fue por 50 centavos y se fue llevando el celular. ¿De quién sería ese celular? ¿No? ¿De alguna comensal o de la propietaria del local?
9: $1.
5: No, pues el chupete valía 50 centavos, Carlitos, no $1. Si eran 2 por $1, sí. Pero el celular valía mucho más.
9: $2.
5: Claro, si eran 4 era $2.
9: $3.
5: Claro, $3 si es que eran 6, pues.
9: $4.
5: Bueno, ella tenía que llevarle la funda porque ya no creo que tenía más chupete, pues. Sí. 6:41, son las 6:41. Gracias a Rosa Marlene Saraguro, buenos días. A Marcelo García, excelente mañana para usted. Doña Mariana García también, buenos días. Manuel Herrera, muchos saludos desde Cuenca, excelente emisora. Gracias por mantenernos informados cada mañana. Gracias, Manuel. Inés María Simanca Cuello, Pilar Triviño, el pan regalado es riquísimo. Claro que sí. Neumancito Eras, buenos días, una excelente mañana para usted. En nuestro canal de YouTube los saludos no dejan de llegar. El problema del agua entubada es que se distribuye en mi ciudad es desde tiempos inmemorables, dice Bruno. Por acá también el Chavito Ballesteros en el Cantón Pasaje. ¿Cómo le quedó el chaleco, Chavito? ¿Va? ¿Le quedó apretadito? ¿Cómo le gusta a usted ponerse los pantalones y las camisetas? 6:42, es tiempo de una pausa, director. Volvemos de inmediato.

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7: Ya son las 6:48 las 6:48 y preste mucha atención porque nos vamos con noticias nacionales, no sin antes recordarles que pueden seguirnos a través de nuestras redes sociales y compartir nuestra transmisión donde estamos en vivo prácticamente, ¿no? Vamos con más información. El alcalde de Guayaquil, Aquiles Álvarez, fue condenado a 3 años de prisión en el caso Grillete. El tribunal lo declaró culpable del delito de incumplimiento de decisión legítima de autoridad competente. Consideró que si bien no tenía la finalidad inmediata de fuga, Álvarez actuó con dolo al retirarse el dispositivo que se le había ordenado portar desde julio del 2025 en el marco del caso AAA. Sabía que estaba obligado a portar el dispositivo y conocía la prohibición de manipularlo o retirarlo unilateralmente. Sabía que cualquier inconveniente debía ser reportado. Sin embargo, permaneció conscientemente sin el equipo, expresó el juez ponente durante la sentencia. En este caso surgió la detención de Aquiles Álvarez por el caso Goleada. La madrugada del 10 de febrero de este año, los policías aprehensores observaron que no tenía puesto el grillete electrónico y que el dispositivo fue hallado en el piso junto a la cama del alcalde. Luego Álvarez se lo colocó de nuevo. Durante la audiencia, la Fiscalía General del Estado centró gran parte de su prueba en sostener que el dispositivo habría sido manipulado, pues cuando el SNAI lo retiró formalmente del tobillo, el alcalde ya no tenía uno de sus tornillos. Este ya no tenía uno de sus tornillos, perdón. Esta sentencia es de primera instancia y puede ser apelada ante la Corte Provincial del Guayas. La defensa del burgomaestre está a la expectativa de la lectura de sentencia del caso AAA y la reinstalación de la audiencia preparatoria de juicio por el caso Goleada. Recordemos que inicialmente Álvarez fue apresado por el caso de hidrocarburos. Posteriormente, al llegar dentro de caso Goleada, posteriormente al llegar al lugar, los elementos de la Policía Nacional verificaron que él no tenía el grillete, constituyéndose otro delito. Por ende, ha sido procesado bajo este delito y pues una sentencia de 3 años, como bien lo decíamos. 2 años después de que iniciara el proceso penal contra Álvarez, el caso AAA está en fase de deliberación. El tribunal analiza el pedido de la fiscalía que acusó al alcalde de Guayaquil como autor directo de un esquema de presunta comercialización ilegal de hidrocarburos y pidió una sentencia de 6 años y 8 meses agravantes. Con el caso AAA, no es la única acusación penal que enfrenta Álvarez o su círculo familiar o empresarial. De hecho, al año y medio, Álvarez y sus hermanos fueron detenidos en el marco de una segunda investigación en el denominado caso Goleada por presunto lavado de activos que se desprende de la primera acusación. Tras la incursión en su casa ubicada en San Borondón, surgió un tercer proceso penal luego que las autoridades lo acusaran de no portar el grillete electrónico. Incumplimiento de decisiones de autoridad competente en el que fue sentenciado la noche del lunes 3 de julio. Es decir, Álvarez tiene 3 frentes abiertos ante la justicia. ¿En qué consiste cada proceso penal y en qué fase se encuentran y cuáles son los argumentos de la fiscalía? Aquí hay puntos claves. En el caso AAA, por ejemplo, 17 días ha durado el juicio. En julio de 2024, la fiscalía acusó al alcalde de presentar, de presuntamente liderar un conglomerado societario, un esquema para adquirir combustible subsidiado por el Estado, destinado a los segmentos automotriz y naviero, para comercializarlo al ámbito naviero internacional e industrial. Supuestamente, la red operó bajo la modalidad del cambiazo, donde desviaron más de 22 millones de galones de combustible, ocasionando una pérdida al Estado de 61,5 millones de dólares, según la información de este portal de noticias. En el caso Grillete, que inició en julio del 2026, segundo caso contra Aquiles Álvarez por presunto incumplimiento de decisiones de autoridad competente, es lo que acabamos de mencionar y por lo que ha sido finalmente sentenciado. Caso Goleada. El 11 de febrero arrancó el caso Goleada, actualmente que está en audiencia preparatoria de juicio inicialmente, y fue por delincuencia organizada donde se formularon cargos contra los hermanos Álvarez y otras 8 personas más. Fiscalía investigó la presunta creación de un entramado empresarial destinado a vulnerar la seguridad del sistema financiero nacional. En esta causal son en total 17 personas y 9 empresas procesadas. Inicialmente fueron 11 los acusados. Para marzo se vinculó al asambleísta Raúl Chávez, señalado como comisionista de las empresas. En mayo, la Fiscalía reformuló los cargos por presunto lavado de activos, acogiendo el criterio del Tribunal de la Corte Nacional de Justicia. 2 semanas después, el 29 de mayo, se produjo una segunda vinculación que incorporó al proceso a la esposa y a la madre del alcalde, 2 de sus primos y la contadora de las empresas, además de 9 personas jurídicas. El caso tiene como supuesto delito precedente el almacenamiento y comercialización ilegal de hidrocarburos investigado por el caso AAA. La estructura se aprovecharía del subsidio del Estado para su beneficio económico, según la información. Entre otros detalles, ¿no? Este martes estaba prevista la audiencia preparatoria de juicio, pero fue aplazada. La defensa de Álvarez justificó la solicitud de diferimiento con la audiencia de juicio en el caso del grillete electrónico. Así están entonces las cosas, ¿no? Así están entonces los casos de Aquiles Álvarez, donde indudablemente, pues, en uno de ellos ha sido sentenciado a 3 años de prisión. ¿Qué ocurrirá con el resto? Vamos a conocerlo en los próximos días, porque alguien por ahí decía, solo 3 años, y solo 3 años dentro de este caso. Luego vamos a ver a cuánto asciende la pena finalmente impuesta por el resto de delitos por los cuales se le investiga en fiscalía. Son las 6:54 a.m. El intento de revocatoria de mandato contra Daniel Noboa, que es impulsado por organizaciones sociales, sufrió un nuevo revés en el CNE. La tarde de este lunes 3 de agosto, el Pleno del CNE negó un pedido de corrección para la entrega de formularios con los cuales se buscaba recolectar firmas para el proceso de revocatoria. La decisión se tomó con 4 votos a favor del presidente José Cabrera, la vicepresidenta Estela Acero, Elena Nájero y Enrique Pita. Elena Nájera, perdón. Acá le ponen Nájero primero y después Nájera. Dijo que el recurso de corrección fue presentado de manera tardía, por lo que no quedaba posibilidad para analizar algún argumento de fondo. El 28 de julio, el Consejo Nacional Electoral ya negó la entrega de formularios para el proceso de revocatoria de mandato a Noboa y Pinto. Esta es una iniciativa de organizaciones como la FENOSIN, UNE, Ecuarunari, SEDOCUT, entre otros. Dichas organizaciones adelantaron que en el caso de obtener negativas del CNE, apelarán al contencioso electoral. El de las organizaciones sociales es el segundo intento de revocatoria de mandato en contra de Daniel Noboa. Una primera intentona fue impulsada por el abogado Washington Andrade, quien recibió negativas tanto en el Consejo Nacional Electoral como en el Tribunal Contencioso Electoral, según dicha información en mención. Son las 6:56. Ahí estaba, ¿no? Otra de las informaciones que empieza a tomarse como importante en estos días, el tema del pedido de revocatoria en contra del presidente Daniel Noboa. Vamos con otra información cuando son las 6:56. La audiencia para la lectura de sentencia contra Abdalai Jacobo Bucarán por presunta delincuencia organizada fue suspendida a última hora este lunes debido a que el juez ponente, Gandhi Cervantes Galván, se ausentó por un permiso médico. Este nuevo diferimiento acerca de forma inminente el caso de prescripción, a pesar que los procesados se conectaron a la diligencia a las 17 horas. La jueza Ivonne Vázquez instaló la sesión únicamente para informar la ausencia de Cervantes junto al magistrado Pablo Pozo. Vázquez dejó constancia en audio y video de su asistencia, pero aclaró que legalmente es imposible emitir la resolución sin la presencia del juez ponente. Se anunció la nueva convocatoria y se notificará pues este martes. Todavía hay juicios contra Abdalá Bucarán, ¿no? En el 2021 la causa ha enfrentado una cadena de obstáculos, o desde el 2021... obstáculos judiciales que incluyen problemas de competencia, la falta de reemplazo oportuno para una jueza que renunció y reiteradas excusas médicas por cirugías o reposos. Este patrón volvió a presentarse en el intento de dictamen de hoy, dejando los hechos ocurridos durante la pandemia al borde de una caducidad legal. Son las 6:57, las 6:57, nos vamos a una pequeña pausa. Sí, pero antes vamos a saludar a María Eva Sarita Majaramillo, que nos está escuchando y dice, se le está agotando la voz. Sí, María Eva, gracias. Usted sí se da cuenta, ¿no? Que ya no jalo más. Gracias. Egberto Pomer Ibañez, hola, Yalmar, buenos días desde el Cerro, desde las 4 a.m. en sintonía. Qué bien, ¿ah? Con la música ecuatoriana. Muy bien, Egberto. Ya murió. Ya murió. Margie Narváez Gutiérrez, buenos días. Un saludo desde Guayaquil. Gracias por estar en la sintonía. Como siempre, buenos días, un gusto saludarle. También por acá Manuel Herrera, Neumancito Eras, Inés María Simanca Coello. 6:58, nos vamos a una pausa y al volver tenemos una importante entrevista.

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1: 6 horas.

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2: Son las 7 de la mañana con 2 minutos, 7 con 2 minutos.
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las 7 de la mañana con 4 minutos. 7 con 4 minutos. Gracias por permanecer en nuestra sintonía. Allá en Puerto Bolívar, Manuel Mendoza, siempre atento, pendiente. Víctor Fallaín también, como siempre, en sintonía. Y a todos quienes a esta hora, Inés María Simanca Cuello, don Ricardo Vega. Oye, a propósito de Ricardo Vega, permítame decirle que pasó lo de siempre con los panes. ¿Ah? Llegó acá un pancito y el resto adentro. Ahorita los están desayunando, director, me imagino, ¿no? Está con nosotros, antes de darle paso, Kerly Aguirre, ella es precandidata a concejal de Machala por el movimiento AFE, ¿no? Llama mucho la atención, ella tiene 28 años y yo conversaba con ella extra micrófonos y le hablaba un poco de la importancia que tiene

0: que cada vez más jóvenes se interesen en la política. Pero en la política como una herramienta de servicio, como una herramienta de ayuda, como una herramienta no a conveniencia, ¿no? Porque vemos muy comúnmente que hoy por hoy los políticos toman los meses próximos a una elección, los años próximos a una elección, casos, momentos, circunstancias, luego se olvidan y después aparecen cada 4 años. Bienvenida, Kerly Aguirre. Usted es arquitecta, ¿cómo le da un gusto saludarla?
1: Buenos días. Sí, así es. Muy buenos días, Yalmar. Muy buenos días a todos los machaleños que nos escuchan desde sus casas, desde sus trabajos, desde su medio de transporte. Es un gusto y estoy muy agradecida por compartir este espacio con las personas y gente que ama nuestra ciudad.
0: Quizás para quienes nos escuchan y para nosotros que somos quienes hacemos periodismo, nos resultan rostros nuevos, ¿no? ¿Primera vez que incursioné en la política?
1: Primera vez que incursioné en la política, sí, pero siempre me ha apasionado, como lo mencionaste hace un momento, como una herramienta para generar cambios.
0: Más allá del apasionamiento, ¿cuál es la principal motivación? Porque hablamos del servicio, ¿no? Pero ¿cuál es la motivación en su caso de poder llegar a un cargo tan importante como el de ser concejal de una de las ciudades más importantes del país?
1: Ya, la principal motivación viene pues también desde mi profesión, ¿no? Que siempre he tenido y creo pues en el principio de que para tener una ciudad ordenada se necesita planificación, una planificación urbana donde se escuche la voz de los territorios, de la gente, para de acuerdo a eso encaminar a la ciudad al desarrollo y al progreso. Y bueno, eso se lo habla bastante desde mi profesión y también pues en conjunto con otras.
0: Y no solo desde su profesión, porque habitualmente escuchamos a los candidatos, ¿no? A esta ciudad le falta planificación, a esta ciudad le falta planificación, por allá es. Pero ¿cuál es la planificación que necesita Machala desde su perspectiva como arquitecta? Porque el rol profesional juega un papel muy importante a la hora de querer tomar una decisión de aspirar a un cargo importante.
1: Ya, todo viene también sabiendo cuál es son nuestros derechos, ¿no? En la Constitución, el artículo 31 dice que todos tenemos derecho a la ciudad, a gozar de una ciudad con espacio público sobre todo, ¿no? Y pues de acuerdo al desarrollo que se ha generado en los últimos años, quizás como que no estamos muy encaminados a crear o a seguir un modelo de ciudad donde se ponga en el centro la vida digna de la gente, sino que quizás nos vamos muy hacia el desarrollo empresarial, económico, que también es importante, no digo que no, pero ¿dónde está la calidad de vida que también buscamos como machaleños, ¿no? Como ciudadanos y seres partes pues de una ciudad.
0: Leí un poco sobre usted y sobre las aspiraciones respecto, más que políticas, ¿no? De cambio. Y usted mencionaba algo importante, la importancia del espacio público. ¿Qué tipo de espacios públicos hablamos? Porque acá, en el último tiempo, o si nos remontamos un poco más atrás, quizás por la corta edad, el año 2005, 2004, esta ciudad vivía en abandono. Y a partir de ahí viene viviendo una transformación en el cual se le da dignidad a ciertos sectores, se le da prioridad a los espacios públicos, y luego viene un momento en el que decae esto, en el abandono de espacios públicos. ¿Son los mismos espacios públicos de los que estamos hablando, de los parques, de las plazoletas, de las áreas verdes? Porque hoy por hoy ya no se puede estar en un parque libremente respirando aire puro si no estamos mirando a todos lados.
1: Exacto. Hay un concepto que desde la academia se dice de que ocurre mucho en los últimos años, que es que queremos hacer el blanqueamiento a las ciudades, es decir, como maquillarlas para que por lo encimita se vean bonitas y tal. Pero la cuestión es de que si nos encaminamos solo hacia ahí, ¿dónde queda, por ejemplo, los sectores que están en las periferias, los sectores que no están cerca de los centros, donde están los servicios, ¿no? Pues quedan descomunicados. Entonces, el espacio público sí tiene bastante que ver también con áreas verdes, con veredas, con aceras, con espacios para poder hacer eventos culturales y demás, pero también tiene que ver con la conexión que hay entre sectores, porque de nada sirve que está bien, hagamos parques y áreas verdes, pero si las personas que están en las periferias no tienen una conectividad para acercarse a ciertos espacios públicos, entonces pues no va a ayudar de mucho.
0: Quizás pueda llamar un poco la atención cuando son las 7 de la mañana con 9 minutos, veo un amplio conocimiento en el tema, pero puede llamar un poco la atención en el oyente, en las personas que la están observando y escuchando, de decir, ¿cómo es que una candidata concejal viene a hablarnos un poco de los espacios públicos, de la planificación, si quizás no está dentro de sus funciones como tal ofrecernos recuperar un espacio público? Pero desde su rol, en caso de, porque todavía es una precandidata a concejal, desde su rol como concejal, ¿cómo usted conectaría este rol para proyectar lo que nos está diciendo?
1: Claro, a ver, yo siempre he sido también, y desde el equipo de Carlos Rodríguez, que también es con un proyecto de ciudad con el que me siento muy identificada, es siempre legislar y gestionar desde el territorio. Se ha venido también entrevistando a personas que son de ciertos barrios, ¿no? Para poder, de acuerdo a eso, pues buscar soluciones. Si bien, pues como concejal, mis funciones son legislar y fiscalizar, pero la cuestión es que todo se hace escuchando a las personas para saber si vamos bien encaminados y también tomar sus necesidades.
0: Mira, aquí hay una ruptura enorme entre lo que los candidatos a concejales en tiempo de campaña dicen y lo que finalmente terminan haciendo. Consideramos que más allá de legislar, fiscalizar, son los concejales los portavoces, ¿sí? Son el nexo que debería existir entre el pueblo, entre los ciudadanos, entre los sectores históricamente olvidados, entre los sectores sin agua, sin servicios básicos, sin alcantarillado, para con el alcalde. Porque cuando usted de pronto sea concejal, usted va a tener la posibilidad de ir y tocar la puerta como llegó ahorita y le abrimos inmediatamente. Pero el ciudadano no va a tener quizás esa apertura, producto de la agenda, producto del trajín o de las actividades que cumple en este caso la máxima autoridad. Hay que apuntar a eso también, a no desconectar esa esencia o ese sentido de poder a los ciudadanos acercarlos a la máxima autoridad para que expongan las necesidades que existen.
1: Totalmente. Algo que he visto que pasa mucho en los últimos años es el rompimiento del tejido social que estamos viviendo, de acuerdo también al contexto social pues que estamos pasando, ¿no? Por ejemplo, lo de la inseguridad. ¿Qué pasa? La gente ya no quiere compartir con más personas por el miedo, y obvio, están en su justa razón, porque además no tenemos espacio para poder pues tener una vida activa, ¿no? Y además de eso, pues es necesario también, porque así conectamos con otras personas, ¿no? ¿Y qué genera eso? Genera de que conozcamos realidades distintas a la de nosotros y entonces poder comunicar en conjunto, y así más personas se unen, y mientras más personas somos quienes estamos preocupados por ciertas situaciones que ocurren en la ciudad, entonces pues la voz es más potente, es más fuerte. Y pues desde el proyecto pues de Carlos Rodríguez, me encanta porque se piensa en la gente, se piensa en hacer una planificación de acuerdo a las voces potentes pues que tiene la ciudad, pero que para eso también está el arduo trabajo de recuperar el tejido social que hoy en día está en decremento.
0: Hablando del tejido social, hay múltiples proyectos que tiene la municipalidad actualmente, imagino los conoce, son proyectos encaminados precisamente bajo las directrices que ha impuesto la actual alcaldía, gusten o no, algunos de ellos son importantes. De estos proyectos que ustedes han podido observar, que ustedes han podido conocer, ¿rescatarían algo? ¿Impulsarían nuevos proyectos? ¿Hacia dónde apunta realmente desde la recuperación del tejido social la administración de Carlos Rodríguez y de su equipo como tal?
1: Claro, bueno, como lo mencioné hace un momento, necesitamos una planificación urbana con orden, ¿no? Está bien, tenemos bastantes proyectos en marcha desde la municipalidad actual, pero ¿qué pasa? Ponemos, por ejemplo, un parque, pero ¿cómo hacemos que la gente de otros, por ejemplo, de la periferia, se conecte con ese parque, ¿no? Por ejemplo, no es solo proyectar obras, sino también cómo la gente lo va a vivir, cómo va a conectar eso con la gente. Desde, por ejemplo, desde lo legislativo, ¿no? Por ejemplo, el municipio debe cumplir con instrumentos que sirven para la planificación urbana, ¿no? En este caso, pues tenemos el PDOT, que es el plan territorial de, porque es para poder gestionar, para saber qué se tiene y de acuerdo a eso cómo actuar, ¿no? Y una de las competencias pues principales que tienen los municipios es eso.
0: Otra de las cosas que los ciudadanos acá cuestionan habitualmente es el silencio de los concejales. Actualmente el país vive convulsionado por los casos de corrupción, vive convulsionada por los acontecimientos últimos en los que las principales autoridades han sido llamadas a rendir cuentas ante la justicia. Y hoy por hoy hay algunos concejales que guardan silencio. ¿Cuál es el criterio que le merece a usted sobre la realidad que vive a nivel nacional el país con las autoridades electas, bajo elección popular en su momento como alcaldes, y hoy a las puertas de una nueva elección son prácticamente llamados a rendir cuentas a la justicia? ¿Qué criterio le merece a usted sobre la situación que vive, por ejemplo, el alcalde Álvarez, el alcalde Darío Macas y otros alcaldes del país?
1: A ver, mi criterio con respecto a eso, bueno, pues tengo entendido que son ya temas muy coyunturales y sobre todo ya muy desde lo legislativo, ¿no? Pero mi fin acá es comunicar pues a la ciudadanía machaleña, a la gente de Machala, y decirles que sigamos teniendo esperanza para poder en un futuro tener la ciudad que queremos, donde volvamos a salir a los parques, a hacer deporte, a caminar con nuestros abuelos, con los niños, con nuestros hijos.
0: Le pregunto esto porque la ciudadanía en general ha perdido la confianza en los políticos, ¿sí? Ha perdido la confianza en los candidatos. La ciudadanía cada vez está más incrédula de darle la confianza, el voto, lo que usted hablaba, de que no perdamos la esperanza, de esa esperanza. ¿Cómo recobrar esa esperanza y esa confianza en esta contienda electoral?
1: A ver, pues yo creo que escuchando a las nuevas voces, sobre todo, porque si bien, bueno, pues hay personas con recorrido político como tal, pero si ya vemos que hay ciertas acciones como que no nos convence, entonces escuchemos a las nuevas personas, ¿no? ¿Cuáles son las ideas, cuáles son las proyecciones que se tiene como ciudad y que son muy necesarias hoy en día?
0: Los jóvenes hoy ocupan un rol importante y son un universo votante también bastante fuerte, amplio, que ustedes me imagino lo deben haber estudiado, y hay que hablarles a ellos. ¿Qué hablarles, qué decirles a los jóvenes? Usted es joven, 28 años, y cómo decirle al joven que hoy tiene 23, 24 años, que de pronto quiere hacer algo por esta ciudad, algo por esta provincia, y no tiene el espacio adecuado como para participar, como para elevar su voz, o como para decir, hey, tómeme en cuenta, yo también quiero ser candidato.
1: Ya, sobre todo, como comenté hace un momento, recuperando el tejido social, ¿no? Pero ¿cómo se recupera el tejido social?, dirán algunos, ¿no? Es pues por medio de espacios, ¿no? De espacios públicos, también de espacios de gestión, de donde se pueda debatir, pero en este caso, pues como joven, yo creo que todo parte desde el uso del espacio público. Soy deportista, y bueno, pues yo siento que vivo la ciudad de una manera donde tengo que apropiarme de ella por la cuestión de que hago uso del espacio público. Incluso hacer uso del espacio público hoy en día es un acto político, porque si bien, o sea, yo hablo del espacio público en la ciudad, pero no tenemos en realidad mucho espacio público. Entonces, quizás pues por donde los jóvenes puedan ser también protagonistas es apropiándose del espacio público, porque es donde podemos incluso comunicarnos con más personas o hacer deporte o reunirnos y compartir, por ejemplo, conocimientos o debatir y más.
0: Vamos para ir concluyendo, ¿cómo avanza la agenda del equipo de trabajo de Carlos Rodríguez? ¿Qué es lo que se tiene preparado en estos días? ¿De qué manera están trabajando en los sectores para acercar, obviamente, la presentación de sus candidatos, las tentativas, propuestas de trabajar por la ciudad? No es un trabajo, entiendo, de un año, sino es un trabajo bastante arduo de algunos años que obviamente conlleva también planificación y la exposición ante la gente. ¿Cómo lo están haciendo?
1: Exacto. Súper bien. Es más, es algo con lo que coincido bastante con el equipo de Carlos Rodríguez, porque me siento muy cómoda, ya que va de acuerdo también con mis valores, ¿no? Con esto de planificar una ciudad, escuchando a la gente, poniendo la vida digna de la gente en el centro, y es por esta razón que se ha logrado comunicar pues con ciertos sectores, ¿no? Sino, más bien pues la mayoría, donde se ha ido a escuchar cuáles son las problemáticas problemáticas, cuáles serían también las soluciones, porque no es solo escuchar las problemáticas, sino también buscar soluciones con la gente, porque son las personas quienes conocen más su espacio, son los que viven diariamente el espacio, y pues qué mejor que también desde ellos parta ciertas soluciones y nosotros ser la portavoz y también como los directores de hacia dónde llevar esas soluciones.
0: Le agradecemos, Gerly, por estar acá con nosotros. Esperamos que no sea la primera ni la última entrevista. Y sobre todo en caso de llegar en calidad de concejal, que tampoco existe esa ausencia. Los espacios de opinión son precisamente para que la ciudadanía conozca el trabajo que ustedes están haciendo y sobre todo para que rindan cuentas a quienes los han elegido. Muchísimas gracias.
1: Muchas gracias, Yelmar. Muchas gracias a los escuchas, a la gente que ama su ciudad, Machala, que amamos nuestra ciudad. Y bueno, pues también para recordarles que esté en la Constitución, tenemos derecho a la ciudad y también pues también se requiere la valentía y también el empoderamiento de los ciudadanos para poder reclamar por espacio público, para poder reclamar por áreas verdes y una ciudad donde todos puedan vivir dignamente. Muchas gracias.
0: Gracias. Son las 7 de la mañana con 20 minutos. Estuvo con nosotros la arquitecta Kerly Aguirre, ella es precandidata a concejal por el movimiento AFE. Todavía precandidato. Vamos a esperar qué pasa en este mes de agosto, a ver cómo se deciden un poco el tema de las inscripciones de las candidaturas. Volvemos tras la pausa, quédense con nosotros.

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7: Ya son las 7 de la mañana con 27 minutos, 7 con 27 minutos. Oiga, María Eva Saritama Jaramillo, buenos días, gracias por acompañarnos. Jesús Barros, buenos días. Jimmy Riofrío, Giomi Riofrío, Michael Riofrío, buenos días. Paul Bravo Merlin, Carlos Maya, Yadira Herrera, Víctor Pérez, Paquita Morales, Will Hidalgo y cada uno de quienes nos escuchan a esta hora de la mañana, ¿no? Nos vamos con un breve repaso. Dígame.
8: Me llamó bastante la atención la participación de la arquitecta, ¿no? Referente a ciudad. Y creo que fueron necesarias esas aportaciones porque actualmente el sistema legislativo acá local, ¿no? Parece que hay un desapego, ¿no? Bien lo decía usted, lo apuntaba usted, que la parte de concejales hay un desapego con la primera autoridad, que es el alcalde, la alcaldesa en este momento, ¿no? Y con la ciudadanía. En realidad parece que ellos no han trabajado como se tiene que hacer las cosas porque llegaron y se ausentaron. Y la importancia de un concejal o un actor político es que tenga la comunicación con la ciudadanía. Porque si ese desapego se genera desde el comienzo, solo utilizan los micrófonos para hacerse conocer, está bien, pero no solo para hacerse conocer, sino para informar cuál es el trabajo que se está desarrollando como concejales, ¿no?
7: Un desapego, bien lo decía usted, pero a esto súmele, director, una complicidad y más aún, el desconocimiento. Yo veía en esta chica, Kerly, ¿no?
8: Sí, Kerly.
7: 28 años, una preparación, más allá de que sus funciones no van a estar estrictamente encaminadas a aquello, pero necesitamos a alguien que conozca, que sepa, alguien que esté preparado no solo para asumir un rol de concejal, sino también para aportarle a esta ciudad con ideas. Después, si en el camino se desvían, cometen errores, son los propios ciudadanos quienes finalmente toman una decisión de decir, usted ya no, usted nos falló, o usted continúe porque usted le ha hecho bien a esta ciudad. Pero la historia los marca, director. La historia los marca, y en esta ciudad hemos tenido un pobrísimo, pobre, deprimente nivel de calidad de concejales que a la ciudad le han aportado absolutamente nada. En general y en los últimos años. Algunos han repetido, otros por obra y gracia han vuelto, otros finalmente desaparecieron. Pero, discúlpeme, esta ciudad no merece improvisaciones a la hora de elegir concejales. Necesitamos gente preparada para saber lo que va a hacer. Ya después, de a poco se irá depurando un poco a aquellos que han llegado por arrastre, improvisados al poder, sencillamente, se escucha como suena, ajá, a llenarse los bolsillos y hacer silencio y caso omiso al pedido de los ciudadanos.
8: De esa frase que dice, el que no conoce su historia está condenado a repetirla, ¿no?
7: Claro. Si usted dudó de aquel concejal que lo eligió una vez, y que no la quiere, vuélvalo a elegir y verá cómo
8: ahora, usted sí se escuchaba, ¿no? Cuando las comisiones son peleadas ahí en el cabildo, ¿no? Y una de las comisiones más peleadas, porque es la palabra correcta, se pelean, es la comisión de terrenos.
7: ¿Por qué será, no?
8: ¿Por qué será que se pelean por la comisión de terrenos, no? ¿Será que por ahí hay algo? Y ese es el tema, que hay un silencio total de parte de los concejales, ¿no?
7: Silencio cómplice le llamo yo, director, porque si yo me callo es porque algo sé, porque algo conozco o no quiero que se sepa.
8: Por eso resalto la participación de esta joven profesional, ¿no? La arquitecta Reyes, apellido Reyes, me parece que si me recuerda.
7: Dame Kerly Aguirre.
8: Kerly Aguirre. Importante la participación, las propuestas, ¿no? Aunque son pre-propuestas, pre-campaña, todavía no se ha establecido. Hasta el 17. Es el tiempo de poderse ya inscribir oficialmente a las candidaturas de alcaldes, concejales, prefectos, consejeros de participación ciudadana y control social. Entonces, pero importante discurso de la joven, porque actualmente la gente tiene un desapego con el político tradicional y algunos que quieren reelegirse, ¿no? Reelegirse, no sé con qué cara pueden pedirle los votos a los ciudadanos machaleños.
7: ¿Con qué carta de presentación, no? Buena apreciación de su parte, director. Son las 7 de la mañana con 32 minutos. Sería bueno que desfilen por acá todos, ¿no?
8: Sí,
7: los primeros y segundos candidatos o precandidatos a concejal. Algunos le huyen a la cámara, al micrófono. Y yo le decía, y acá yo a todos los entrevistados también le digo, no, vamos a conversar, no hay nada oculto, porque yo no vengo a hacerle preguntas rebuscadas a un entrevistado, director. Eso sería una maldad de parte de un entrevistado. Yo vengo a que la gente lo conozca, o él viene a que la gente lo conozca, pero en el camino también hay que consultarle al menos de los temas que propone, ¿no? Porque debe conocerlos oportunamente.
8: Ahora, si es que acá está. Yalmar, ¿cuáles son los resultados del actual Consejo Cantonal que se vean reflejados y de manera palpable, que usted pueda tocar de lo que se ha hecho de parte del Consejo Cantonal, que un ciudadano común y corriente, los de a pie, puedan decir, epa, el Consejo Cantonal desarrolló esta ordenanza donde nosotros estamos siendo beneficiados? No sé, disculpe mi ignorancia, pero yo no sé cuáles las resoluciones o las ordenanzas que han podido desarrollar este actual Consejo Cantonal. Recuerdo que el concejal Gaibor había hecho una ordenanza sobre una sanción para las personas que lleven a las mascotas a lugares públicos y los animalitos hagan ahí sus necesidades, ¿no? La persona que no cogía la necesidad. Lo que hizo el animalito iba a ser multado. Yo le pregunto, ¿esa ordenanza se dio y cuántas personas fueron sancionadas? ¿Sabe cuántas? Ninguna.
7: No, pues que son...
8: ¿Quién controlaba esto?
7: Ordenanzas políticas. Pues en ese momento suena bonito. Y ya después...
8: Que no, es una necesidad. Claro que sí, porque a veces uno va acá al Parque Soy Lugarte y se encuentra tremendos regalos ahí. Pero ¿cuál es el tema de que quién hacía que se cumpla esta ordenanza? Simplemente fueron letras muertas. Entonces ahí es donde decimos, esa es la calidad de concejales, esa es la calidad de legislación que tenemos en un consejo cantonal donde es una de las primeras autoridades, es el fuerte, ¿no?
7: Y si nos vamos un poquito más allá, a la otra esquina está también el nivel de los señores asambleístas, pues, director. ¿Ah? También hay que irnos un poquito más allá.
8: Usted me hace recordar a esta asambleísta que dijo, el hecho de que la pongan a juicio político a la señora Manzano no nos va a devolver el dinero. Imagínense ese nivel de conocimiento de legislación de parte de nuestra asambleísta.
7: Pero como usted dice muchas veces, director, acá en estos espacios, al menos en este, hay que orientar a la ciudadanía. No hay que decirle por quién votar, porque no es nuestro trabajo, pero sí orientarle a que tiene que cada vez ir mejorando la calidad de su voto. Porque acá hemos elegido, discúlpeme, cualquier cosa, por el apuro, por el coraje, votos con el hígado, votos en rechazo al uno, pero no hemos ido más allá de analizar un poco el historial, la trayectoria, la preparación de esos candidatos. Entonces, eso es lo que hasta cierto punto nos tiene como nos tiene. Y usted cita un ejemplo, director, de la asambleísta. El otro día un concejal le preguntaban algo sobre un proyecto de vivienda y dijo, muchas gracias, discúlpeme, pero en tiempo de campaña se empolvan, percudiditos van por ahí por la calle y ya después les da hasta alergia el polvo que está por ahí medio sentado. Ni conocen el
8: concejal. Ya vienen los abrazos. Sí. Ya vienen los abrazos. Parece que yo lo vi la semana pasada comiendo acá en el Mercado Central, la 9 de mayo. Y Sucre, usted que casi no sale
7: a aquí comer. Donde mi gran amigo.
8: Sí.
7: El que como 30 años, pero el señor ni lo conoce, ¿no? Ni lo conoce. Bueno.
8: Vieja costumbre.
7: 7:36. Permítame un saludito para doña, para Emperatriz Caivinagua, que ya está rumbo al trabajo. Oiga, que maneje con cuidado, sobre todo tenga cuidado con los bicicleteros. El otro día la vi que le fue raspando la orejita un bicicletero esta señora. Por favor, tenga cuidado. Con los ojitos, mire los retrovisores y al frente los vehículos que se le atraviesan o los bicicleteros. Los ciclistas sería, o los bicicleteros. Los ciclistas. ¿Ah? Usted se va a comprar una moto eléctrica. Yo me voy a comprar una moto eléctrica esa que usted va así directo. La silla suena más que la moto eléctrica. Cuando acuerda ya pasó la moto eléctrica, ni siquiera la va empujando, que como los picapiedras con los pies. No, así no suena para nada. Solo cuando escucha el chapló que se cayó la moto eléctrica, ahí es porque algo le pasó. Viene, gracias por los respaldos, por los saludos. Víctor Ríos también, compadre, buenos días, ¿cómo le va? Un gusto saludarlo. 7:37. Un hombre, escuche bien esta información, hace pocos minutos en el barrio Carmen Bautista, un hombre fue hallado sin vida con un disparo en la cabeza. Ocurrió en el barrio Carmen Bautista de la parroquia Puerto Bolívar y sus hijos dieron el aviso tras hallarlo, lamentablemente, en estas condiciones, ¿no? 7:37, repaso las informaciones locales para contarles brevemente lo que ha ocurrido en Santa Rosa, ¿no? Un macabro hallazgo se registró la noche de este lunes en el barrio Virgen de Chilla, donde un ciudadano que había sido reportado como desaparecido en horas de la tarde, dedicado al taxismo, tras haber tomado una carrera, pues fue hallada su cabeza, solamente su cabeza, en un balde horas más tarde, y su vehículo poco antes totalmente incinerado. Allí había un panfleto que decía, o que advertía, si el pedido de dejar en libertad a por ahí no sé quién, los siguientes se ejecutarán los siguientes atentados, decía, califican como sapos, ¿sí? La sangre nueva atentamente, ¿no? Qué lamentable cómo están las cosas hoy en día en Santa Rosa, una situación bastante precaria en temas de seguridad. Ayer veía, pues, por ahí ya un poco el trabajo del gobernador, que parece Jenner Franco Barriga ha despertado un poco con preocupación. Permítame ver si está por acá la información, que hablaba un poco del despliegue de las unidades en algunos puntos de la ciudad para garantizar en algo la seguridad y atender un poco los impactos de la violencia criminal en esta provincia. 7:38. Y nos vamos con la información sobre los buses de transporte urbano. El gerente de la cooperativa Ciudad de Machala, Edison Aguilar, pidió a la alcaldesa subrogante, Jenny Machuca, se convoque al Consejo Cantonal para tratar el incremento del pasaje de 40 a 50 centavos, cumpliendo así el aumento del 25%. Según Aguilar, el estudio técnico elaborado por una empresa de Cuenca ubicó en 65 centavos el costo real del... Ay, sí, ya la gente ya se va. Ay, sí, se va a pie. Ya, ay, sí, ya no. Ya con 65 centavos, ya, ay, sí, ya. Le decía que según la empresa de Cuenca, el costo real del pasaje debería ser 65 centavos. Sin embargo, aclaró que los transportistas no están solicitando ese valor. Miren, acá está, dice 65. Nosotros solo estamos pidiendo 50. Lo que estamos pidiendo es que se acoja al 25% para que nuestra ciudad... ¿Ah? Viernes negro. Sí, viernes negro, dice. Serían 10 centavos que nos ayudarían a equilibrar los gastos y consumos. Según el dirigente, sacar una unidad a trabajar puede costar cerca de $100 diarios, mientras que algunos buses apenas producen entre 70 y 80 dólares. Mire usted. Por esa razón, durante sábados y domingos y feriados estaría circulando solo cerca del 30% de las unidades. También señaló que varios propietarios enfrentan deudas, mantenimientos atrasados e incluso procesos de embargo. Qué pena. Lo digo con toda frontalidad y sinceridad. Qué pena. Llegar a esto ya es prácticamente una de las partes más difíciles, ¿no? Ya no tener para dónde coger para pagar o saldar una deuda. Somos hombres de paz y queremos dialogar, sostuvo Aguilar, quien pidió una respuesta urgente. Mire, lo que pasa, director, es que los amigos del transporte urbano no organizan una buena explicación, una buena rueda de prensa, no dan los detalles necesarios para que la ciudadanía los conozca y poderles dar la razón y decir, sí, vamos por esos 50 centavos, los apoyamos. Entonces, todo se lo maneja someramente, superficialmente, y por esa razón es que el ciudadano cuestiona.
5: Resistencia, ¿no?
7: ¿Ah? Hay la resistencia, claro, hay la resistencia, sí. 7:41.
8: Okay. Ellos no solo se pronuncian, ¿no? Cuando hacen sus ruedas de prensa, vienen y solicitan, exigen el incremento, porque, como les decíamos muy temprano en la mañana, la narrativa de parte de algunos transportistas es que siempre están en pérdida, siempre trabajan a pérdida, pero no manifiestan esa empatía, ese empatizar con el usuario y decir, ¿sabes qué, señor usuario? Solicitamos que se suba a 50 centavos, por ejemplo, ¿no? Es un X, no sé de qué ciudad está hablando, pero nosotros es nuestro compromiso este tipo de trabajo, ¿no? Vamos a mejorar la calidad del servicio, las frecuencias de rutas en la ciudad. Vamos a mejorar lo que son los asientos, vamos a mejorar lo que es las paradas técnicas en la ciudad para que usted pueda ubicarse, no le digan pare, chofer, en medio tráfico, ¿no? Entonces, no hay propuestas, simplemente hay exigencias. De parte del gremio transportista solo solicitan el incremento, pero ¿cuáles son las propuestas que le pueden hacer llegar a la ciudadanía? No hay ese apego, no hay esa conexión con el usuario, solo hay esa exigencia de decir... subamos el transporte porque estamos a pérdida. Y eso la gente dice, bueno, yo también estoy jodido. No solo ustedes están jodidos, sino que nosotros también no tenemos el dinero. Para ustedes pueden ser irrelevantemente 10 centavos, pero yo como usuario utilizo 4 buses en el día. Son 40 centavos diarios ya que se suman. Y no es que 40 centavos no significa, si suma eso y los multiplica por todos los días laborables que tiene, ya le significa uno o dos días de comida, ¿no? Entonces, no hay que ser indiferente con el usuario. Hay que empatizar y conectar y también no solo exigir, sino también proponer cuál es la mejora o qué es lo que proponen ellos como transporte a los usuarios.
7: Totalmente de acuerdo. Son las 7:42. Oiga, y por acá se nos escapaba algo, director. La verdad que ahorita nos estamos desayunando con esta noticia. Está de cumpleaños, pues, el abogado Carlitos Ramírez. Pero usted, como es ingrato, lo molestó. ¿Ah?
8: ¿Otra vez?
7: Claro, es que él cumple 2 veces en el año, está cumpliendo últimamente.
8: Él dice que él no toma agua en ayunas, dice que se levanta y abre una de estas
7: mineral,
8: que suena.
7: Mineral. Es buena el agua mineral, directora.
8: Y eso le ayuda a la digestión del día de los problemas que tiene que llevar.
7: Una sal de andro, por eso que suena así efervescente, ¿no? 7:43. Felicidades, Carlitos Ramírez. Un fuerte abrazo. No sería un fuerte abrazo. Ahí sí cabe el término, director. Un gran abrazo a Carlitos Ramírez. en este día. Oiga, usted que lo atacó toda la mañana, que le dijo de todo, no fue capaz de decirle feliz cumpleaños. Menos mal es su abogado.
8: Hay que invitarlo a comer un boloncito, ¿no? Mandé. ¿Será que acepta un boloncito?
7: O sea, de aceptarle puede aceptar. El tema es que se... El... No, de aceptar él puede aceptar. El tema es que se llene, pues. Claro, el tema es que se llene, se ríe. Claro, el tema es que se llene. 7:43 minutos, 7:43 minutos. Y nos vamos con otra información respecto a la generación eléctrica. ¿Ya está listo usted? ¿Ya está lista? Bueno, vamos con información, Jessica.
9: 7:44 minutos, pero recién llego. 7:44 minutos. Oiga, déjeme para no quedarme ahí, director, lo que quería hablar, aunque ya lo hablaron hace unos minutos, pero los venía escuchando atentamente. Ajá. Acerca de los concejales, del trabajo que han realizado los concejales, etcétera. Entonces no me quería perder.
8: ¿Y quiere ser en la comisión de terrenos, capaz?
9: No, director. No, nada que ver.
8: Es una comisión pilladísima, ¿verdad?
9: Ya, si bien es cierto, mire, los responsables no somos los que votamos. Los votantes no somos los responsables de las malas autoridades que hemos venido teniendo o del escaso trabajo que ha venido realizando un concejal, director. Déjeme decirle que faltó algo ahí muy importante de decir, que son los responsables realmente de quienes nosotros debemos de elegir son los partidos y los movimientos políticos, y nosotros siempre lo hemos dicho aquí, porque el partido, el movimiento político, la organización política son las personas que deberían capacitar a los militantes, capacitar a los adherentes, capacitar a aquellas personas que están dentro de un movimiento político, dentro de un partido político, capacitando a estas personas que aspiran a tener un cargo público a través de un voto popular. Entonces, son los partidos y los movimientos los responsables que ellos nos han hecho elegir, lamentablemente, a malas autoridades, a buenas autoridades, autoridades que han querido trabajar y que algo medianamente.
8: ¿Usted cree que las tiendas políticas tienen gran responsabilidad?
9: Tienen una responsabilidad grandísima. Las organizaciones políticas tienen una responsabilidad grandísima al momento de presentarnos su carta de presentación, que es un candidato X. Entonces, no somos
8: los... ¿Cómo se segmenta este tipo de candidatos?
9: Los votantes, lamentablemente, el Código de la Democracia, la misma Constitución, establece de que todas las personas pueden participar en una elección popular, únicamente debes de cumplir solo un poco de requisitos, tener mayoría de edad, 18 años, gozar de tus derechos, y se acabó. Pero no hay un filtro que pueda... un filtro como el que como los filtros que hay para ingresar a la universidad, por ejemplo, para ser docente. O sea, tantos filtros no lo hay por el hecho de decir, bueno, es que vivimos en un país democrático, sí, es verdad, en un país democrático y todo lo demás, pero es necesario que hayan más filtros para que no cualquier persona que aspire a tener un cargo público a través de un voto popular, de elección popular, pueda fácilmente participar, director. Creemos que deberían, y no precisamente, si bien es cierto, es indispensable el título académico, la preparación académica, pero ya hemos visto muchos académicos, muchas cosas con su
8: ¿Usted cree que el título no es el que garantiza una buena
9: función? No, hoy en día no garantiza. Hoy en día el título no garantiza.
8: La asamblea está llena de doctores, ¿no?
9: Garantiza el conocimiento, pero por supuesto, porque bueno, tengo conocimiento, si soy ingeniera, si soy arquitecta, si soy abogado, si soy médico, garantiza el conocimiento en X rama, pero no garantiza realmente un título, no nos garantiza de que esa persona tiene la capacidad y la voluntad de trabajar.
8: ¿Qué se necesita? Ser buena gente.
9: Ese es el detalle. Ahí está el meollo del asunto, el problema, director, que caras vemos y corazones o malas intenciones no conocemos nosotros. Entonces, es importante es importante que las organizaciones políticas son responsables ellos de colocar a gente de bien.
8: Y eso me llamaba la atención, que hay organizaciones políticas nuevas, ¿no? Organizaciones políticas nuevas que están trayendo a sus filas personas jóvenes, ¿no? Que no es por su chequera, porque generalmente, a ver, tú vas de candidato a concejal en primera, pero tienes que aportar, porque aquí hay que aportar, ¿no? Aquí es haciendo la vaca. Veo que algunas organizaciones políticas que son nuevas, bueno, no muy nuevas, están trayendo a gente que tiene ese talento, ese deseo de servir.
9: Que la juventud
8: no garantiza, pero en alguien hay que confiar.
9: Ese alguien,
8: no nos vamos
9: hay
8: a poner tarugos, dijo la Chimontrupe. Uh-huh. En alguien hay que confiar.
9: Sí, en alguien deberíamos de confiar, pero ahí está el trabajo arduo que tenemos nosotros los ecuatorianos de darnos cuenta qué persona podría ser la idónea en ocupar X cargo, director. O sea, el problema es que ya no son las elecciones las mismas de hace 10, 15, 20, 30 años.
8: Los tiempos han cambiado.
9: Esto nos hace dar cuenta de quiénes sí, quiénes no, quiénes solamente a lo mejor van por no sé qué, por el sueldo o por quizás otras aspiraciones para su servicio, pero hoy en día ya no las elecciones, director, ya no son las mismas de hace 15, 20, 30 años, porque tenemos la inmediatez de las redes sociales, de lo que nosotros podemos darnos cuenta de lo que hacen las personas, director. Entonces, es lamentable.
8: Entonces, ¿usted cree que se puede analizar un político no por su tienda política, sino por la calidad humana que pueda desempeñarse, ¿no?
9: Así es, no por una. Hoy en día, lo hemos dicho aquí, director. Aquí alguien que me venga a decir en los micrófonos cuando tenemos la oportunidad de entrevistar, es que yo soy de izquierda, derecha. No, ya no me vengan con esa ideología, porque no existe. Porque pasado mañana, esa persona de izquierda estará en un partido de derecha. No,
8: y lo sabemos, que hay camiseta.
9: Y esas son las cosas que nosotros, yo creo que una persona, debería establecerse alguna ley, en algún artículo, en el Código de la Democracia o donde esté, que una persona que haya participado, por ejemplo, Yalmar participó por la derecha, por X partido político, y ahora en otras elecciones, si ya se cambia a la derecha, se cambia a otro partido, no debería participar, director. O por lo menos,
8: es la política de este país, ¿no?
9: O por lo menos decir, bueno, si tú ya estás participando por una tienda política y en las próximas elecciones quieres participar por otra, te aguantas, mijito, 4 años más. No sé.
8: Esa frase conocida, nadie se me baja de la camioneta.
9: Algunas trabas, así como hay trabas para ingresar a la universidad, hay muchas trabas para poder tener un trabajo, alguna situación. Esas trabas deberían tener aquellas personas, director. Entonces, es lo que quería.
8: Son las 7:51. Un elector tiene que estar ilustrado, al tanto de lo que pasa, ¿no? Acá en esta ciudad, también de los perfiles que tienen las tiendas políticas, para que cuando tenga que elegir, elija bien, ¿no? Elija bien y no elija solo por un tema de dádivas, porque recuerde que vienen los tiempos navideños en agosto, en septiembre.
9: Mire, recordemos octubre. La asambleísta Cerda, si roben bien, dijo. O sea, esas han sido lamentablemente
8: las viejas prácticas.
9: Las autoridades. Pues
8: lo decíamos aquí, porque es que cuando llegan los concejales al cabildo, ¿no? Se pelean por algunas comisiones, y específicamente hay una comisión que les llama la atención a algunos concejales, que es la comisión de terrenos. Entonces, hay cosas y cositas ahí. Por eso es necesario que usted, que nos escucha, elija bien y no elija por el arrocito, por el pollito, por la lechecita, por los huevitos que le dejan ahí en cubeta. No, elija, analice bien el perfil, póngale el ojo y diga, este creo que podría ser el candidato a tal dignidad y creo que podría representarme en el cabildo, en la prefectura o en la Asamblea Nacional, ¿no?
9: Uh-huh. Así es, director, 7:52. 7:52 y para el abogado Carlos, que está de cumpleaños, me dice, ¿no? Sí, está de cumpleaños. Dice el director que le va a mandar un boloncito mixto allá de la gracia de Dios, director. Pasé por ahí, casi me quedo ahí estacionada comiéndome un boloncito.
8: Una botellita de guanchaca sería bueno para que pueda
7: limpiar. Para la gripe, sí, ¿quién? ¿A Jessica?
8: Al abogado Carlitos Ramírez.
7: Es que por como le ofrecieron puro en la mañana, le decían, claro, como un purito. Empecé que le quería guanchaca. Bueno, de mi parte, gracias. Será hasta el día de mañana a las 5 en punto con más información. Que estén bien. Un excelente martes para todos. Un abrazo. Chao.
9: Ok, son las 7 de la mañana con 53 minutos. 7 con 53 minutos, director. Nos vamos.
8: Muchísimas gracias. Dios mediante, será hasta el día de mañana, ¿no? Si así él lo permite. Acá al pie del cañón a las 5 en punto, como todos los días. Gracias.
9: Ok, muy bien, director, 7:53. Antes de despedirnos, déjeme dar lectura. ¿Puedo dar lectura a una noticia internacional, no? Es lo que está pasando acerca de las autoridades donde están arrestando. Arrestaron entre 20 y 40 personas a diario. Hay operativos de ICE en los aeropuertos de Estados Unidos. Es lo que está ocurriendo. Las autoridades migratorias han arrestado hasta 40 personas en un solo día en los operativos antimigrantes que llevan a cabo en múltiples aeropuertos estadounidenses, según fuentes del Departamento de Seguridad Nacional citadas por la cadena NBC. La ecuatoriana Chantal Morales, detenida en un aeropuerto de Denver por la policía migratoria ICE, confinada en un centro para inmigrantes en el Colorado y liberado 10 días después bajo fianza el pasado 30 de julio, fue una de las personas capturadas en estos operativos que continúan a nivel nacional. Las detenciones diarias en los aeropuertos han oscilado entre 20 y 40 personas, un notable incremento con respecto a los 10 arrestos diarios promedio registrados en mayo de 2025, de acuerdo a los datos divulgados por la NBC. 7 de la mañana con 55 minutos, 7:55 minutos, y nos vamos, como siempre, con este bonito devocional. A esta hora de la mañana vamos a culminar cómo uno debe lucir, ¿no? ¿Cómo luce vivir bien? ¿Cómo luce vivir bien? Y no solamente lo decimos lucir bien quizás en la parte económica, no. Eso sería añadidura, pero si nosotros somos un buen atleta, buenos atletas, se nota cada vez que competimos, ¿no? Si somos cocineros fantásticos, la verdad es que sale a relucir en la cocina, ¿no? Si somos buenos cocineros, la comida siempre va a estar muy deliciosa. Si tenemos una mente brillante, no podemos evitar resolver esos problemas. Si tenemos una voz impresionante, ese talento no puede permanecer oculto. Por eso hay grandes voces, ¿no? Artistas. Podemos presentarnos de cierta manera, pero quienes somos eventualmente saldrá a la luz. Por eso en el libro de Santiago anima a los cristianos a demostrar quiénes son a través de la manera en que viven. Demostrar algo simplemente significa que es verdad. Y no solamente si usted es adinerado, afortunado de tener mucho dinero y solamente muestra que tiene dinero, pues solamente eso mostrará, que solo tiene dinero, nada más. Pero dices que confías en Dios, demuéstralo comenzando tu día con una confianza genuina en Él. Dices que amas a tu prójimo, muéstralo esforzándote por notar, servir, honrar a las personas que te rodean. ¿Te llamas seguidor de Jesús? Demuéstralo viviendo en tu vida de una manera que refleje su corazón. Esto no significa que serás perfecto, pero sí significa que incluso cuando te equivocas, seguirás intentando hacer las cosas bien. Y no porque debas trabajar para ganarte el favor de Dios o merecer su amor, sino porque tus acciones revelan lo que está sucediendo en tu interior. Como lo dijo Jesús en Lucas 6:45, lo que dices fluye lo que hay en tu corazón. Entonces, ¿cómo podemos vivir una vida honorable? Haciendo buenas obras con la humildad que proviene de la sabiduría. No la sabiduría mundana, sino la sabiduría de Dios. Cuando nos mantenemos cerca de Dios, quien inventó la sabiduría, Él nos transforma de adentro hacia afuera. Así que si afirmamos ser sabios y entender los caminos de Dios, demostrémoslo de la manera en que vivimos. Y cuando surjan preguntas, acudamos a aquel que tiene las respuestas. Incluso en los días más abrumadores, confiemos en que Dios está de nuestro lado. Hoy preguntémonos, ¿nuestros pensamientos coinciden con lo que la gente ve por fuera? Luego preguntémosles a Dios, muéstrame cómo hacer lo que me has llamado a hacer y ser quien me has llamado a ser. Recordemos que nuestra forma de vivir, nuestra manera de vivir, reflejará lo que tenemos por dentro, reflejará el amor de Dios. Que somos personas imperfectas, que nos podemos equivocar, siempre vamos a estar equivocándonos porque somos imperfectos, pero seguro que con la sabiduría que Dios nos puede dar cada día, le podemos añadir a nuestro diario vivir buenas actitudes para los demás. Si decimos que amamos al prójimo, pues tratemos de siempre mantener ese servicio hacia las personas. Por eso, en el libro de Santiago, capítulo 3, verso 13, dice lo siguiente: el que es sabio y entendido entre ustedes es el que lo demuestra con su buena conducta y con acciones hechas con humildad y sabiduría. No nos preocupemos si en la vida nos hemos equivocado y hemos tropezado muchas veces, porque todos hemos salido de algún momento malo. Preocupémonos por el día de hoy, tratar de agradarle a Dios, a Él, cada día con nuestras acciones, porque Él es el que ve nuestro corazón todos los días, a cada momento. Que tengan un maravilloso y un bendecido día. Cuídense mucho. Chao.
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1: La hora.
0: La hora. La hora.
2: 9:00.
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1: La hora. La hora. La hora.
2: 12 horas.
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0: El amor nunca se despide.
1: Desnúdame de a poco, bésame a lo loco.
0: Solo espera volver a sonar. Gracias por compartir este momento con nosotros. 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

0: 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La hora. La hora. La hora.
1: 17 horas.
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0: 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La hora. La hora.
1: 18 horas.
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